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Pensé infinidades de cosas, hasta cortarte una rosa que te pudiera gustar. Mas como no pude encontrar un jardín donde cortarla, me decidí a dibujarla, semejante a una real. Está muy lejos de ser una rosa natural, pero no encontrarás otra igual, hecha así con tanto amor. 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Si algún día me faltaras, si algún día me faltaras, voy a pedirte una cosa. 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Tal vez tenga poco valor para ti, pero puedo asegurarte que acabo de regalarte tal vez lo mejor de mí.

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si por un instante Dios se olvidara de que soy una marioneta de trapo y me regalara un trozo de vida, posiblemente no diría todo lo que pienso, pero en definitiva, pensaría todo lo que digo. Daría valor a las cosas, no por lo que valen, sino por lo que significan. Dormiría poco, soñaría más. Entiendo que por cada minuto que cerramos los ojos, perdemos 60 segundos de luz, de vida. Andaría cuando los demás se detienen. Despertaría cuando los demás duermen. Escucharía mientras los demás hablan. Y cómo disfrutaría de un buen helado de chocolate. Ay, si Dios me obsequiara un trozo de vida. Vestiría sencillo. Me tiraría de rodillas al sol, dejando al descubierto no solamente mi cuerpo, sino también mi alma. Ay, Dios mío, si yo tuviera un corazón, escribiría mi odio sobre el hielo y esperaría que saliera el sol para que lo borre. Pintaría con un sueño de Van Gogh sobre las estrellas, un poema de Benedetti y una canción de Serrat. Sería la serenata que le ofrecería a la luna. ¡Ay, Dios mío! Si yo tuviera un corazón, regaría con mis lágrimas las rosas para sentir el dolor de sus espinas y el encarnado beso de sus pétalos. ¡Ay, Dios mío! Si yo tuviera un trozo de vida, no dejaría pasar un solo día sin decirle a la gente que los quiero, que la quiero. Convencería a cada mujer de que ella es mi favorita, y viviría enamorado del amor. A los hombres les probaría cuán equivocados están al pensar que dejan de enamorarse cuando envejecen, sin saber que envejecen cuando dejan de enamorarse. Y a un niño, señor, le daría alas, pero dejaría que él solo aprendiese a volar. A los viejos, a mis viejos, les enseñaría que la muerte no llega con la vejez, sino con el olvido. Pero no tengo el corazón. ¡Ay, Dios mío! Si tan solo me dieras un corazón, le diría a la gente que los amo, que los quiero. Entonces, ya no sería una marioneta de trapo.

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Una noche en sueños vi que con Jesús caminaba junto a la orilla del mar, bajo una luna plateada. Soñé que veía en los cielos mi vida representada en una serie de escenas que en silencio contemplaba. Dos pares de firmes huellas en la arena iban quedando, mientras con Jesús andaba, como amigos, conversando. Miraba atento esas huellas reflejadas en el cielo, pero algo extraño observé y sentí gran desconsuelo. Observé que algunas veces, al reparar en las huellas, en vez de ver los dos pares, veía solo un par de ellas. Y observaba también yo que aquel solo par de huellas se advertía mayormente en mis noches sin estrellas, en las horas de mi vida llenas de angustia y tristeza, cuando el alma necesita más consuelo y fortaleza. Pregunté triste a Jesús: Señor, tú no me has prometido que en mis horas de aflicción siempre andarías conmigo. Pero noto con tristeza que en medio de mis querellas, cuando más siento el sufrir, veo solo un par de huellas. ¿Dónde están las otras dos que indican tu compañía? Cuando la tormenta azota sin piedad la vida mía. Y Jesús me contestó con ternura y comprensión: escucha bien, hijo mío, comprendo tu confusión. Siempre te amé y te amaré, y en tus horas de dolor siempre a tu lado estaré para mostrarte mi amor. 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Siempre te amé y te amaré, y en tus horas de dolor siempre a tu lado estaré para mostrarte mi amor. 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

encerrar a tu mirada entre mis manos, luego abrazarte y llenarte de calor, para que el frío de los años no te dañe y conservarte como una bella flor. 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

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Aquel delantal mojado de lavar en la pileta que retorcía de inquieta porque alguno había avisado que el hijo se había peleado con otro chico en la esquina. Y al rato yo aparecía con un ojo amorotado. Me acuerdo cómo quedó la vez del pantalón largo. Fue el momento más amargo. Me miraba, me tocaba. ¿Cómo creció? Si ayer lo hacía dormir y al quererse sonreír, el llanto la traicionaba. Igual que muchos creí que sabía demasiado por unos labios pintados. Del lado de ella me fui. Y aquel día en que volví arruinado y se lo dije, en vez de pegarme un bife, se puso a rezar por mí. ¿Cómo castiga la vida? ¿Cómo traiciona a la gente? ¿Cómo se dobla la frente por un plato de comida? No hay uno que no te pida su parte por un favor. Y se calcula el valor que pueda tener tu herida. Solo ella te comprende el dolor de la mirada, porque su vista cansada desde chicos no se entienden. Solo ella te defiende porque sos de su misma sangre. Y solo te da una madre la amistad que no se vende. 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Los empecé tantas veces y no salgo del comienzo. 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

Pasen adelante. Gracias.

0: Sì, maestro.
1: Corrija la posición del arco. Bien así.
2: Fa, la, mi, re, mi, fa.
1: Atención al mi.

0: Bien. Entonces, hasta pasado mañana, señorita.
1: No, maestro.
0: Bueno, pues hasta el jueves.
1: No, maestro. 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
0: ¿Por qué? ¿Es que ha decidido no continuar estudiando?
1: No, maestro.
0: Entonces, ¿por qué?
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cuando la tormenta pase y se amansen los caminos y seamos sobrevivientes de un naufragio colectivo, con el corazón lloroso y el destino bendecido, nos sentiremos dichosos tan solo por estar vivos y le daremos un abrazo al primer desconocido y alabaremos la suerte de conservar al amigo. Y entonces recordaremos todo aquello que perdimos. De una vez aprenderemos todo lo que no aprendimos. Y no tendremos envidia, pues todos habrán sufrido. Y no tendremos desidia, estaremos más compasivos. Valdrá más lo que es de todos que lo jamás conseguido. Seremos más generosos y mucho más comprometidos. Entenderemos lo frágil que significa estar vivos. Sudaremos empatía por quien está y por quien se ha ido. Extrañaremos al viejo que pedía un peso en el mercado, que no supimos su nombre y siempre estuvo a tu lado. Y quizás el viejo pobre era tu Dios disfrazado. Nunca preguntaste su nombre porque estabas apurado. Y todo será un milagro y todo será un legado. Y se respetará la vida que hemos ganado. Cuando la tormenta pase, te pido, Dios apenado, que nos devuelvas mejores como nos habías soñado.

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Vayan estos versos para mi madre y para todas las madres del mundo. Para poderles decir lo que siente el corazón, bendigo la inspiración que me permite escribir. El verso empieza a salir como fluye un manantial, busca cauce natural que le va dando la calma. Debe haber dentro del alma una vertiente especial. 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

Una linda manera de abrir la mañana de sábado, qué mañana, ¿no? Tremenda mañana. Con una situación, te digo, de aquellas de quedarse tranquilito en casa, ¿no? Qué barbaridad. Bueno, es el tiempo que tenemos, ¿no?

ahora sí. Me pedís el mundo, pero no me pidas que de vos me olvide. Eso es imposible, no lo puedo hacer. Empezamos a transitar el sábado 9 de mayo del año 2026. Hoy es San Gregorio, así que saludamos a todos los gregorios que escuchen la radio. La luna está en cuarto menguante, el sol salió a las 7:35. Bueno, no hay sábado que no haya un sol radiante, un poquito aunque sea. Veremos qué pasa. Y se pondrá a las 6 de la tarde con 3 minutos el solcito de este día sábado 9 de mayo. Qué rápido van pasando los días. Mejor así llega pronto el 27 y veremos qué pasa con la gente, con sus votos y todas esas cosas, ¿no? No es fácil, no es fácil. Bueno, ¿cómo están? Muchas novedades en la ciudad de Bragado, novedades que no quisiéramos dar a conocer, pero hay que darlas a conocer. Más allá de todas las reuniones que se están realizando en la escuela industrial para poder mitigar un poco el dolor de una escuela, que es entendible que se quiera tener la posibilidad de que trascienda poco, pero creo que ya es un poco tarde para que trascienda. Ya hay colegas de otros lugares que nos están consultando y habrá que tener la verdad en la mano. Es muy difícil, reitero, para la escuela industrial soportar lo que está soportando en estos momentos en las redes sociales. Las redes son muy buenas para muchas cosas, a veces son regulares, otras veces son malas. En este caso no se puede decir absolutamente nada de padres, madres, familiares directos que han trabajado muchísimo para que los chicos puedan tener el viaje, que no es, digamos que no es un viaje de egresado, es un viaje de egresado dentro de todo y de estudios, ¿no es cierto? Al bolsón, que se viene preparándose ya unos añitos, y un dinero que a nadie le sobra, y que hoy se está tratando de saber qué pasó, qué destino tuvo esa plata. Sabemos muy bien todo lo que se habló en la reunión del día de ayer. Se trata de que, reitero, de que se pueda juntar todo lo posible ese dinero que se les está pidiendo a quien ejercía su tarea como preceptora del lugar de la escuela industrial, y que no hay denuncia hasta ayer, hablando, ustedes ya saben que nosotros trabajamos muchísimo con el Poder Judicial, policía, de todas las... tanto policía bonaerense como policía federal, trabajamos directamente con ellos, con información directa, por razones que son de público conocimiento. Y hasta ayer a las 10 de la noche no había ninguna denuncia, pero sí había reuniones importantes con los padres y con familiares para saber los pasos a seguir. Lo que tiene que quedar bien en claro es que la escuela industrial debe hacer un comunicado oficial, porque la escuela no merece estar en bocas de todos cuando es una de las instituciones más importantes y todo el mundo quiere estar allí cuando se abren para anotarse y tener un lugarcito al menos. Ahí los chicos salen con todo lo que es el saber trabajar, el saber respetar, el todo, como todos los colegios, pero este tiene talleres, tiene un montonazo de cosas. Ellos mismos arreglan la escuela, hicieron la entrada nueva. Es decir, no hay nada que reprocharle a nadie de la escuela industrial, ni tampoco a las personas que acuden a ella, sino que hay un malentendido feo. Hay alguien que tuvo una actitud que quizás se les fue de las manos, porque al recibir dinero de a poco, de a pucho, a lo mejor ha tenido, bueno, voy a pasar esto, voy a pagar aquello, y de pronto se te viene todo encima, como le ha pasado. Es lo que yo pienso, no es lo que sea real, ¿no es cierto? Y se le ha ido de las manos de tal manera que hoy yo no quiero estar en los zapatos de esta preceptora, en serio les digo. Ni de esta preceptora, ni de su familia, ni de sus hijos, ni de sus conocidos, porque Bragado, ¿qué saben ustedes? ¿Qué les voy a decir? Bragado es malo, en serio. Bragado es, en estas cosas, no, primero va a ver qué daño podemos hacer y después, reciencito, cuando todo está, viene la empatía.
y viene, bueno, ¿qué va a hacer? Pero mientras llega el qué va a hacer, o lo trataremos de arreglar entre todos, hasta que llega eso, en el medio son garrotazos, garrotazos, garrotazos y garrotazos. No justifico de ninguna manera la actitud de esta preceptora, de ninguna manera, porque empañó una situación de viaje de chicos que estaban esperanzados en hacer su primer viaje en avión algunos, en ir a conocer el Bolsón, en tener un regalo, digamos, después de tantos estudios, después de tanto esfuerzo. Los papás que juntaban peso por peso para poder estar pagando la cuota. Bueno, en definitiva, sé lo que se pagó. Lo único que se utilizó, el dinero que se utilizó, en una cabaña no iban a entrar todos seguro, ¿no? Pero bueno, reservas de vuelo tampoco, suspensión de vuelo tampoco, suspensión de guías y todo lo demás por la razón que se suspendió la segunda vez tampoco existió. Muchísimas cosas no existieron, pero yo creo que se le fue de las manos de tal manera que no pensó la preceptora que quizás estaba cometiendo un delito. Y es un delito. Y hay que ponerles a las acciones las palabras que son reales, que deben ser. No podemos utilizar palabras suavecitas porque, ya les digo, bragado es durísimo. Durísimo. Cuando te quiere matar, te mata, pero tenés que tener papeles en la mano para hacerlo. Pero igualmente aquí nunca se tiene papeles en la mano y te matan igual. Lo he vivido, muchas veces lo he vivido, a las situaciones de los garrotazos de la gente porque no te tratan, porque no te conocen o porque realmente tu historia cambia una vez que se dan cuenta, ah, la pucha, mira este tipo dónde laburaba, ¿no? Entonces ahí comienza el trato, es distinto. Pues bien, la señora preceptora, yo creo que no buscó hacer este daño a un colegio que la han parado durante mucho tiempo y estuvo muchos años haciendo esta tarea. Es decir, no es novata en esto, no es que le pasó porque era novata y porque la engañaron o porque le usaron el dinero. No, hacía ya muchos años que había preparado a la gente contenta, viajaron todos felices con ella, todos conformes. Y es una institución hermosísima, la Escuela Industrial. Esto no significa, le digo a... En este caso, al rector, que lo conozco, lo he entrevistado, es político, está vinculado, estuvo vinculado al gobierno de Aldo Sampedro en su momento, era director de la producción, parece que es Alfonso. Lo conozco como una persona muy, muy estricta, muy seria. Yo creo que él no la debe estar pasando bien tampoco. Ni tampoco la institución, ni tampoco los profesores, las profesoras, porque hay personas vinculadas precisamente con esta preceptora. Las preceptoras, los alumnos que la han tratado, ¿cómo tomás este tema para que no duela tanto, no? Para mí sería muy fácil decirles a ustedes, bueno, acá hubo esto, pasó esto, se quedó con esto, con aquello, con otro, es una todo. Podría hacerle un daño terrible porque el micrófono hace daño, pero también pone las cosas en orden en muchísimas situaciones. Creo que los únicos que no se enteran que el micrófono tiene poder son aquellos que quieren pensar que pueden hacerlo sin tenernos en cuenta. El periodismo debe existir, debe decir las cosas como son, aunque duela. Y hay varios colegas que han puesto ya nombre, apellido, lugar, todo. Eso no significa que sean malas personas, significa que están haciendo bien su trabajo. ¿Está claro? Es decir, muchos dicen, pero pongan el nombre, ¿viste? Es así. ¿Para qué? Ya se sabe, bragado es chico. Y eso es lo que a veces muchos de los que están en la vida política no entienden, que bragado es chico y que se conocen todos los pasos de cada uno de ellos. Pues bien, en este caso, la Escuela Industrial, reitero, una escuela que respeto, que quiero y que me gustaría conocer, porque siempre pasé por ahí y yo digo, mirá lo que es esto. Me gustaría conocer algún día los talleres y ver todo. No he ido nunca, tienen un salón hermosísimo también de actos. Bueno, no hace falta decir esto para que aquel que se sienta triste por lo que le pasa al colegio. El colegio no pierde sus cinco estrellas. El colegio no pierde su respeto, no pierde nada. El colegio está pasando por un mal momento. Una preceptora se queda con un dinero
que se necesitaba para realizar un viaje, que no es la primera vez que pasa, no embragado. No sé si ustedes, a veces me cuesta preguntar porque hay mucha gente que no le gusta leer. A mí me encanta leer, me encanta informarme, me gusta escuchar las noticias de todo el mundo si se puede. Y hay mucha gente que ha tenido esta actitud. Lo han hecho de otra manera. Una madre juntó dinero, alrededor de 28 millones de pesos, y lo quiso multiplicar antes de que los chicos fueran a hacer el viaje, de egresados era en este caso. Y se organizó un evento privado, un evento público, perdón, contrató artistas, hizo como una especie de baile y todo con esa plata, sin autorización de nada, pensando que iba a multiplicar. De pronto, por allí quiso multiplicar el dinero y no pudo, terminó con deudas de más de medio millón de pesos en ese momento, y le falló a todos los chicos, los dejó sin viaje. Otros tenían reservado el hotel, el lugar y todo lo demás, y cuando fueron a buscar el dinero, la persona ya no estaba. Había desaparecido de los lugares que solía frecuentar del colegio donde estaba prestando su servicio. No es la primera vez que pasan este tipo de cosas. Si esto se enteran los medios nacionales, discúlpeme Alfonso, discúlpeme Escuela Industrial, es una noticia que se busca mucho, porque ha tenido repercusión varios de estos temas. Si ustedes miran la tele antes de ver el programa ese que a ustedes les gusta, a muchos de ustedes les gusta todo eso que se pelean dentro de una casa y todo eso, antes de eso hay un noticiero, me parece. Bueno, si ustedes miran un poquito el noticiero, se van a dar cuenta que estos temas son de trascendencia. Y qué sé yo, tendrán que ver cómo explicarlo. Lo que sí sé es que hasta ayer, porque uno también tiene que estar con los papeles en la mano, estaba hablando con las autoridades que corresponden, no había denuncia. Están esperando a que de pronto este dinero aparezca, que duela menos, porque yo creo que a ninguno le causa placer ver sufrir a la preceptora porque se quedó con la plata. Seguramente que le van a decir, pero ¿cómo hiciste tal cosa? ¿Qué sé yo? Hay amigas que se han sentido decepcionadas por esta situación, hay que ver qué le pasó en ese momento, hay que estar en los zapatos de esa mujer. Reitero esto, no justifico la acción porque hay chicos, hay menores de edad, hay una institución muy seria que también ha tenido que ser mencionada. Eso no hace que pierda esta institución lo que es una gran escuela. La Escuela Industrial es una gran escuela. Yo conozco a muchos chicos, viene, por ejemplo, el técnico de esta radio, cada vez que habla de esa escuela se pone orgullosísimo, muy orgulloso, porque la adora, la quiere, como todos los que he tenido que hablar hace ya tiempo, y lo primero que me dicen, no, la Escuela Industrial es una de las mejorcitas. No deja de ser, reitero, la Escuela Industrial la mejorcita o una de las mejorcitas con 5 estrellas, seguro. Pasa que a veces las personas cometemos este tipo de cuestiones que lastiman a todo el resto. Lo único que deseo es que se sigan teniendo estas reuniones. Le digo a la institución que no mantenga el silencio, que no tenga silencio, porque más allá de que ustedes digan no, pero si damos a conocer, ya está, Alfonso, ya está. Esta institución tiene que hacer un comunicado oficial para todos los medios, para que todo Bragado sepa lo que ha pasado y cuáles son las consecuencias y cuáles son los pasos a seguir. Guardar, tapar debajo de la alfombra esta situación, yo no creo que sea la idea de la Escuela Industrial. La escuela lo que ha deseado y desea es que se llegue a un arreglo con la persona y este dinero pueda ser devuelto. Bien, hay muchas cifras que se manejan de esta. No tiene una carátula todavía judicial. Yo tengo 5 o 6 para ponerle, pero no le voy a agregar ninguna. Lo dirá la justicia si es que hay denuncias. Pero esto se encuadra en muchísimos legajos legales. Muchísimos. Puede tener muchísimos lugares para encajar esto que se ha cometido en el colegio.
entra en muchos lugares, pero por el momento lo vamos a dejar allí. Se hablaba de un dinero, arrancaron con 50, bajaron a 40. Los datos que nos llegan a nosotros es que estarían entre 28, 29, 30 millones, estamos hablando, millones de pesos, lo que se habría quedado la preceptora. Se habría quedado, lo ha usado y quizás no lo ha podido reintegrar mientras pasaba el tiempo, y más teniendo en cuenta lo que sucede en la Argentina, que hoy vale una cosa 2 y mañana vale 20. Entonces, no le jugó para nada a favor esta situación económica tampoco. Quizás haya querido hacer algo y no pudo, no lo supo explicar. Yo pienso que de haber hablado con el colegio, con las autoridades, de haber hablado con Alfonso, porque Alfonso tiene cara de serio, pero es un tipo que escucha, y hubiera comentado, mira, me pasa esto, quiero arreglarlo de esta manera, por favor, díganme qué debo hacer, pero que reviente de esta forma no debió haber sido nunca. Pero está hecho, y ahora hay que esperar resoluciones. Reitero, hasta ayer a las 10 de la noche no había ninguna denuncia de padre, de madre, de colegio, de la escuela, de nada con la preceptora. Todavía legal, nada. Sí sé que, y conozco a un par de abogados que están hablando con algunos padres, también lo sé, y también sé lo que se habló ayer. Vamos a esperar, veremos qué sucede, pero reitero, viendo cómo es Bragado, el rector de la misma deberá preparar, si lo desea, no es algo que le pida que lo haga, se lo siente hacer, un comunicado oficial poniendo, pero no tratando de decir para suavizar, porque la escuela no sufre, rector. No se puede salvar la imagen de la escuela ni nada por el estilo, porque eso no está en riesgo. Se debe decir en el comunicado oficial solo y nada más que la verdad, y solamente la verdad. No vendernos pececitos de colores porque de pronto le puede hacer daño a la institución. La institución no va a sufrir, porque la institución no tiene nada que ver con esto. Ahora sí, una persona que trabajó en esa institución, porque yo imagino que digo trabajó porque todavía no sé cómo será lo que va a quedar en lo laboral con la preceptora. Años haciendo esos viajes y esta vez parece ser, como dice el dicho popular, el diablo me echó la cola y ahora la situación es difícil. Yo deseo, reitero, le mando mis respetos al rector, le mando un cariño muy grande a toda la comunidad de la Escuela Industrial. Admiro esa escuela, es hermosa, es hermosísima. Está pasando un mal momento. Conozco a mucha gente que trabaja allí. Todos son buenos profesionales, buenos profesores. Nada tiene que ver lo que sucedió con cada uno de ellos. Simplemente que deben estar dolidos como estamos todos, porque es una institución que se quiere y que los chicos no deben pagar esto. Con los chicos no, ellos son creciendo para adultos y fíjate lo que les pasa en el camino siendo adolescentes. No deben pensar que todo es así. Deben cambiar ese pensamiento. Deben darles a los chicos la seguridad de que el mundo no es eso, de que la vida no es eso. La vida es otra cosa. Hoy, ayer y antes de ayer, conocieron lo feo. Conocieron la decepción, conocieron la palabra defraudar, la amistad, el cariño y el afecto. Sentirse decepcionados, en eso tendrá que trabajar el colegio. Levantarle la energía a los chicos, porque no todos son malos. No toda la gente es mala, chicos. Hay momentos en que el ser humano comete errores y esos errores deben corregirse. Yo desde aquí podría ser desastre con el micrófono, pero desastre podría ser, con todos los materiales que me mandaron ayer. Solo voy a decir una cosa. Le pido a Dios que acomode toda esta situación, que le dé la fuerza suficiente al rector y a toda la comunidad de la Escuela Industrial para salir adelante, a la preceptora
reitero, no puedo decirle más nada que lo siento, porque sé que esa situación es muy fea teniendo una familia también por delante que hoy están vapuleando su nombre y su apellido. No debe ser nada grato. Ya tiene el castigo de la sociedad. Una sociedad que es bravísima, muy brava, es la sociedad de Bragado en estas cosas. Ya tiene demasiado castigo. Que Dios la ayude para solucionar este tema y que todos nosotros, todos, pongamos un poquitito de paños tibios para poder llegar a una solución concreta y que los chicos puedan subir a ese avión, puedan irse al lugar que desean irse y que regresen felices y que sea esto en la escuela industrial una página que se escribió y que se terminó de cerrar en el día de hoy para volver a abrir otra con esperanza, con amor, con respeto, con afecto y con cariño. Señores, esta es la radio. Y así somos.

Los gringos, ellos son de Junín, tuve la oportunidad de conocerlos y también, por supuesto, a Carlos Ramón Fernández, el chacarero cantor. Creo que es uno de los temas más bonitos y que mucha gente de Bragado que se dedica al folclore lo canta, les gusta, una letra preciosa para poder compartir con ustedes en esta mañana. Raúl les dice a cada uno de ustedes muy buenos días, porque no los saludé de entrada, che. No dormimos todos juntos, así que buenos días, queridos, ¿cómo están? Es un día de mierda hoy, es un día frío, llovizna, bueno, hay de todo un poquito, ¿sí? Así que nada, el agradecimiento enorme para cada uno de ustedes por estar del otro lado, por escuchar la radio, por estar conmigo, es un honor. A veces es difícil estar en este otro lado, ¿no? Es muy difícil. Bueno, el abrazo grande. Quiero mandar un saludo muy grande para la concejal Daniela Monzón, que me escribía hoy en las redes. De acuerdo a lo que leía de José Luis Cuarleri, que llegó el Tribunal de Cuentas ha hecho un informe, todavía no está completo. Yo lo que quiero decir es que a todos les doy la oportunidad de que puedan decir lo que sientan y decirlo de corazón, no decirlo con la hipocresía y con el cumplimiento. A mí el gobierno de José Luis Cuarleri me lastimó mucho y me sigue lastimando mucho. No sé si Cuarleri se quedó sin laburo por todo lo que pasó, por todos los proveedores, por todas esas cosas que todavía no han cerrado, pero agradecía el trato. Yo no puedo devolverles al gobierno el maltrato que han tenido conmigo. Yo no puedo decirles a ninguno de ellos qué es lo que han hecho. Yo lo único que sí sé es que no les gusta escuchar la verdad. Y cuando uno dice la verdad, la única forma que tienen de castigar a un periodista que sí es libre de opinar y sí no vende el micrófono y sí dice lo que piensa, como este loco, el castigo es después de 30 o 40 años sacarte de proveedor del Estado para que no hables. O para que vos digas, por favor, páguenme que yo voy a decir que ustedes son buenos. Las pelotas, ustedes no son buenos, ustedes son mala gente. Y cuando son mala gente, yo no puedo demostrarles a ninguno de aquellos que me han escrito con respeto que yo soy igual. Puedo ser peor, porque se los garantizo, tanto a vos, Sergio, como a los que te rodean, puedo ser peor que ustedes, pero se los garantizo, se los garantizo. Puedo ser peor que ustedes. Yo no sé lo que significa la piedad cuando hacen daño a otros y mucho más a mí, ¿entienden? Entonces, yo no puedo ser igual que ustedes. No puedo devolver con la misma moneda. Yo agradezco muchísimo la nota o las palabras que puso Cuarleri a los periodistas que lo trataron bien. ¿Por qué? Porque Cuarleri, hasta tener y ser sacado del gobierno, tuvo respeto hacia nosotros. Después los números y el Tribunal de Cuentas dirá el resto. Por el momento es, para mí, grato que sepan que no soy mala gente. Siempre y cuando no sean mala gente conmigo, porque reitero, puedo ser 10 veces más mala gente que cualquiera de los que han querido dañarme. Pero puedo serlo, lo juro, porque tengo a alguien que me cuida, que se llama Dios. Y las injusticias las ve y las va acomodando poco a poco, porque me lo demuestra día a día. La mañana de la radio. Aprendí a soltarte. Una letra que es hermosa y la compartimos con ustedes en la mañana. Está lindo para bailar, ¿no? Porque así juntitos, porque hace frío. Hace un rato estaba barriendo, sí, de vez en cuando barro, de verdad. Aquí me toca barrer el Porsche porque se llena de hojas. Claro. Así que estábamos barriendo ahí la vereda con mi amiga Escoba, que la compré allí en Perfumería Heidi, a la vuelta de la parroquia San Martín de Porres. Tengo que comprar una escoba más grande porque lleva pocas hojas esta. Y ahí hay unas escobas fuera en Perfumería Heidi, en Entre Ríos 70, a buen precio. Bueno, de paso me doy una vueltita por el barrio después. Subo un rato y vuelo y ahí estoy. 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Abrazo a grande, Esteban, querido. Bueno, barriendo las hojas de la vereda y todo eso para que quede lindo.
Ahora, yo no sé si hay un problema conmigo, pero hay un paquete de papa frita, ¿viste? Esos que andan dando vuelta. Que es la segunda vez que vuelve otra vez a aterrizar en mi Porsche. Yo no sé si tiene un problema conmigo el paquete de esa papa frita. La vuelvo a ver mañana y te digo, la agarro, le pongo un ladrillo encima para que no la muevan. Felicito a las amas de casa y a las señoras que tienen la paciencia de barrer todos los días sus veredas cuando se llenan de hojas. Yo no sé cómo hacen.

no es tan fácil soltar, aprender a soltar, te dice este tema, pero cuando uno suelta tiene que también cultivar el conocimiento de saber que no le vuelva a pasar y quererse un poco más. Le digo para cada uno de ustedes, ¿no? Cuando de pronto sueltan y piensen o piensan que se acabó el mundo. No, el mundo no se acaba. El mundo sigue. Con lo bueno, lo malo, lo regular, el mundo sigue. El oficialismo presenta a Amadeo Mónaco como candidato a presidente. Lilian Lavacchi encabeza la otra lista. Cerró el plazo para la presentación de lista de cara a las elecciones de la Unión Cívica Radical. Embragados serán dos los que van a competir por la presidencia del partido. El oficialismo, que actualmente tiene como presidenta a la ex senadora María Eugenia Gil, y que presenta a Mónaco, el ex administrador del hospital, durante la gestión de Vicente Gatica, como candidato para sucederla en el cargo. Por su parte, la otra lista lleva como candidata a presidente a la ex concejal Lilian Lavacchi. La nómina oficialista está encabezada por Amadeo Mónaco como candidato a presidente de la UCR. María Mercedes Pecorelli será candidata a vice, mientras que Guillermo De Lucci ocupará el cargo de secretario general, marcando así su regreso a la vida activa del radicalismo. Cabe recordar que De Lucci también fue concejal de la Unión Cívica Radical. Como tesorera fue designada María de los Ángeles Casarini. La lista opositora está encabezada por la ex concejal Lavacchi como candidata a presidente. El abogado Nicolás Lamazón será candidato a vicepresidente. Soledad Pechini ocupará el cargo de secretaria general. Y Guillermo Raúl Rafasquino será candidato a tesorero. Desde el oficialismo señalaron que se buscarán distintas alternativas para evitar la elección interna y lograr la integración de una lista de unidad. En tanto, desde el sector opositor manifestaron que nunca recibieron un llamado por parte del oficialismo. Esto significa que van rumbo a las internas seguramente. Bueno, a partir de ahora es lo único que voy a decir de la Unión Cívica Radical, porque luego tendrán, por supuesto, que hacer en los medios las publicidades correspondientes. Aquí nosotros gratis no trabajamos, por supuesto. No fue rápido. 95.5. Aparte, nosotros sabemos entrevistar y entrevistar de gusto no tengo ganas.

Hoy estamos con tiempos muy acelerados, muy acelerados. Tenemos muchas cosas por hacer en un sábado. Vamos a hacer todo rapidito y al pie para poder tener una mañana agradable más allá del clima que se presenta.

0: gente que está trabajando en la calle también. Bueno, hay demasiadas cosas que tenemos que compartir hoy sábado. Tenemos también, no tenemos mucho tiempo de verdad. O sea, tengo dos órdenes de compra de perfumería Heidi por valor de 30.000 pesos cada una. También vamos a jugar cortito y al pie dentro de un rato nomás. Tenemos dos órdenes de comida también de Me Gusta el Limón. También lo vamos a hacer rapidito. Tenemos el ojo clínico con el doctor Fernando Maidana y también aquí en la radio. Así que bueno, y de pronto después seguimos trabajando con todos estos temas que preocupan y conmueven a la ciudad de Bragado. Nos ha cambiado el sábado y estamos acá con vos. Ella, 95.5.
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0: La mañana de la radio. Está ideal, ¿no? Para escuchar esto ahora, porque después tenemos tanto que la música queda ahí. A mí la música me encanta y la música tiene que estar en la radio para alegrarnos, ¿no? Especialmente este fin de semana que está bastante tristón, coche. Bueno, quiero decirles que no intenté hacer tortas fritas ni de polenta ni de harina con leudante ni nada por el estilo. Y claro, lo que pasa es que no es tan fácil hacer tortas fritas. ¿Qué me llevó a dónde?
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0: Soñábamos con hijos, soñamos, dice.
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0: Qué bonita versión en blue, me encanta. Hola, Alexis Camus, ¿cómo le va? Buen día. ¿A dónde anda usted? Por los cuarteles de Bragado, como siempre. Digo yo, no sé. Un día tiene que venir aquí a charlar en la nuevo estudio, mano a mano acá con Alexis Camus. A ver si lo hacemos enojar o algo. Yo ya la recuerdo ahora. Fíjate qué blue, fíjate qué tema, fíjate qué banda, por favor. FM Bragado, una radio de 14 oyentes, pero todos madrugan, ¿eh? El abrazote grande a todos aquellos que nos mandan saludos y cosas lindas. A vos no te menciono porque no te menciono. Te mando un cariño muy grande, sabes que te quiero un montón. Gracias por estar del otro lado y gracias por el aguante. Muchas gracias. El abrazo grande para Machi Fenoy, que ayer también se comunicara conmigo para mandar saludos. El abrazo grande para toda la gente, ¿eh? Ella ya me olvidó. Yo la recuerdo ahora. Nos acompañan, claro. No se vayan a ir, ¿eh? Hay mejores radios que esta, pero bueno. Hoy es sábado. ¿Qué tiene que ver que sea sábado? 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

0: 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Hoy sábado, acordate. El Centro de Jubilados de Bragado se prepara para una movida extraordinaria con el baile de esta noche. No te olvides que hay mucha, mucha, mucha movida. Buenos días, Raúl, que tengas un excelente día. Buena música, dice Gladys Diz. ¿Cómo estamos, Gladys? Esperemos que no llueva porque sufre mucho Gladys cada vez que llueve. Buenos días, Raúl, que tengas un excelente día aquí con mi señora trabajando intensamente, dice Minguito, que hace los pasteles más ricos de Bragado y hoy está ideal para pastelitos de batata y dulce leche. Solamente un verano. Buenos días, Raúl. Gracias por tremenda música y también por regalarnos mañanas alegres. Muchas gracias. Buenos días, Raúl, querido. No me dejes afuera de los 14 oyentes, ¿eh? Como nunca, Raúl. No, nunca, Rulito, querido. El hombre del barrio El Bajo, que tenemos ese relato que les gusta tanto a la gente. El abrazote grande, hermano. Gracias por estar como siempre, Rulo. El abrazote grandote, ¿eh? Muchas gracias. Che, Rulo, ¿vos no hacés torta frita? Que alguien haga torta frita, porfa. El abrazo. No sé si habrá en la limpia fútbol hoy, ¿eh? Porque viste el clima como está, ¿para qué? Bueno, está medio embromado. Pero qué lindo fútbol hay en la limpia, ¿eh? No, yo estuve mirando ahí, tremendo. Tengo que ir a mirar el fútbol a la limpia. Una cancha ahí, una cosa tremenda. Qué lindo que los lugares chiquitos tengan vida. Me encanta, me encanta. Yo le sonreí y le quise hablar y me dijo, no, sos más feo que pegarle a la madre. Y le quise hablar.
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0: Me pidió que no.
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0: ¿Qué otra vez era? No tengo ni tiempo de preparar el mate, pero algo es lindo saber que estoy estando del otro lado porque Minguito me dice, Raúl, andate preparándote el mate porque ya te llevo. Y Mingo me parece que hace las más ricas tortas fritas también, ¿eh? Es que me lo paso mangueando a cada rato, entonces... ¡Qué bárbaro! Muchas gracias. Gracias, Mingo. Gracias, señora. Sé que nunca más, sé que nunca más.
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0: ¿Cómo olvidar? ¿Cómo olvidar su pelo? ¿Cómo?
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0: Ajá. ¿Cómo estás? El sabor de tu boca. 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

0: 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Hola, Raúl, ¿cómo estamos? Escuchando la radio desde Comodoro Pi. El abrazote grande. Allí debe haber puesteros. Se le manda un cariño grande a la gente del campo, a los que están escuchando la radio, a la gente del Máximo Fernández, La Limpia y Olascuaga, ¿cómo les va? A la gente de Mechita y Alberti, a los amigos de Guarnes, a Irala y Asamblea y Obrien, a todos aquellos que tengan puesteros escuchando la radio. Qué bonito.
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0: Ajá. Buen día, Raúl, buen fin de semana, a pesar del mal tiempo, bendiciones, dice Julito Ituarte, muchas gracias. Nilda y Horacio, buenos días, Raúl, ¿cómo estás? Te mando un abrazote grande de Nilda y Horacio Garazzi. Muchas gracias por estar del otro lado. Ojalá se pueda poner las botas el intendente y hacer un video para ver cómo la pasamos nosotros cuando tenemos el agua dentro de la casa, ya que hace videos ahora. Voy a aprovechar esta invitación que le hacen a Sergio Barengui de Gladys, para que recorra las calles cada vez que se inundan, tienen agua dentro de su casa. Es real esto. Ayer me escribieron del barrio Las Violetas Federal, y pidiéndonos, por favor, ya lo puse en mi muro. Hay un video que me mandan que es, digamos que es una cueva realmente, cómo es la noche de ese barrio, como también lo es, para decirles a ustedes, el barrio Federal. Todos los barrios federales tienen un problemita bastante grande, que no tienen luz en la noche, ni siquiera los focos. Hay un foco que prende y apaga. Claro, dice, acá estoy, no estoy, acá estoy, no estoy. Aparte de ser una luz de mierda, porque es una vela, realmente no alumbra absolutamente nada. Y hace mucho tiempo el intendente, frente a mí, en el Mano a Mano, programa que así se llama, el bloque, dijo que estaban las luces compradas y que la iban a poner muy pronto. Esto hace ya como un año y medio. Así que esperemos que puedan poner luces en el barrio y vayan a arreglar el tema del barrio Las Violetas, barrio Federal, a oscuras total. Y si no quieren creer, están los videos de los vecinos, porque nosotros con papeles en la mano decimos todo, ¿eh? Así que hagan el favorcito, intendente, haga un video. Vaya usted con la secre, hagan un video allá. Y vaya sonriente, como a usted le gusta, y diga, acá muy pronto vamos a poner luz LED. E imagínate cuando las pongan, ¿no? Si hacen un video oscuro, imagínate cuando pongan la luz. Bueno, hasta carnavales capaz que hacemos. Haga el favor, intendente. Cumpla con su tarea. Le están pidiendo luz, no le están pidiendo una fábrica, una empresa, asfalto en las calles, una vivienda, o trabajo, o fábrica que se instalen. Le están pidiendo luz en la calle. Y si un intendente no le puede poner a sus vecinos un foco, un puto foco en una calle, yo la verdad te diría, pensaría dos veces la tarea que estoy haciendo, ¿eh?

Ajá. Y el patrón lo manda lejos cada vez que algo se pierde. Che, hoy sábado a partir de las 11 de la mañana, ojalá el tiempo los acompañe, tendremos fútbol allí en La Limpia, en el Club Victoria de La Limpia, torneo relámpago femenino y masculino, ¿eh? Así que bueno, la inscripción de todo el equipo de 50.000 pesos. Comunicate al teléfono de Nico 480544, 480544. Servicio de cantina. Le tengo que pasar la publicidad a esta gente. Están cobrando bastante, che. Gran servicio de cantina a cargo de la Comisión del Club Victoria. Le damos una mano porque el Club Victoria no era nada, estaba hecho mierda el Club Victoria hace un par de años cuando lo fuimos a ver. Y hoy, te digo, es un orgullo cómo ha quedado de bonito. Felicitaciones a todos los que han trabajado en el Club Victoria de La Limpia. Sinceramente, felicitaciones. Felicitaciones de verdad. Vamos.

0: Nos vamos a San Andrés de Giles. ¿Cómo estará el tiempo por ahí, María Elena? ¿No? Aquí estás medio chotín, ¿viste? Es como una especie de lluvia finita. Había hoy cuando barría la vereda, ¿sí? Me puse, claro. Y había un poquito de vientito. Acá embragado, ¿eh? Embragado. Y no sé cómo estará allá. Es un día de invierno, ¿viste, María Elena? Un día de invierno.
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0: Ah, perfecto. O sea, horario corrido es horario corrido de ahora hasta las 17, mi querido amigo. Bueno, el abrazote grandote. Mejor así entonces. Vamos. El puestero se llama el tema.

0: Qué bueno, qué lindo. Ah, a partir de las 3 de la tarde. Ah, perfecto. Sí, porque estaremos ahí, estaremos ahí justito con el horario. El abrazote grandote. Muchas gracias. Estudios de la radio Avellaneda 1363, entre Núñez y Barrera. Entre Barreras y Núñez, Avellaneda 1363, Bragado, Argentina. Gracias por estar. Gracias por acompañarnos.
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0: Esto es una zamba que me pidieron, dice Raúl. ¿Cómo se llama la zamba? Añoro tu regreso se llama. ¿Te gusta la letra? Se trata de una zamba de un amor que no pudo ser. ¿La escuchamos? Y preparás el mate. Dale, calenta el agua y escuchás este tema.

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3: Desde Bragado, una radio que se escucha con 14 oyentes, todos socios.
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3: Los 14 pagan una cuota mensual para escuchar la radio, ¿sí? Sí, sí, es así. ¿Qué cosa hacer? Acá Raúl también está lloviendo y llovizna con mucho viento y un resfrío, dice. ¡Ay, Dios mío, María Elena! La gente de San Andrés de Giles nos está contando que el invierno también está por aquel lado. ¡Qué lástima, caramba, eh! ¡Qué pena, caramba! Es lo que hay. Es lo que hay, ¿no? Ojalá. Genial, amigo. Muchas gracias. Gracias por tus palabras. Un abrazo muy grande para Esteban, la gente de Perfumería Heidi. El abrazote grande. Genial, amigo. Me quedé pensando por qué nos pasan cosas. A veces porque somos buena gente, Raúl. Y a veces, pero nunca hay que arrepentirse, mi querido amigo, de ser buena gente. Porque tarde o temprano, te puedo asegurar, Dios nos ayuda. En el caso particular mío, sí, ¿verdad? A veces nos pasan cosas que nos duelen el alma, pero después a la vez también nos regala cosas como, por ejemplo, poder estar de pie y estar vivo. Es un regalo muy grande de Dios. A veces no nos damos cuenta de eso. Tenemos que agradecer que despertamos todos los días, mi querido amigo. Queremos agradecer. Mira, te regalo esta letra. Escúchala y ya vuelvo. Fíjate que algo dice también y ayuda. Vamos. Vino el mingo con las tortas fritas. Vino el mingo con las tortas fritas. Esto es lindo, ¿eh? ¿Viste? Dios ayuda y no nos pide nada. Solo paciencia.

En el medio del abandono me encontré quien soy. Tremenda letra. Si te encontrás con Zita Rosa, Raúl, que el violín te lo he hecho. Voy a ver. Me lo han pedido varias veces, ¿eh? Sí, sí. Gracias, Esteban.

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0: Es una forma linda, ¿eh? Una frase preciosa tiene el inicio y el cierre de esta canción. Perder a todos es la única forma de encontrarte. 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El Mingo haciendo cosas ricas para el mate. ¿Qué dice Jorgito?

El tema se llama Me quedé conmigo. Después te paso, autores. Un abrazo. Buenos días, Raúl, qué linda la música. Un abrazo grande, muchas gracias. El puestero de Verbel. Oh, cuántas cosas. Gracias, Marco Antune, tanto tiempo. ¿Cómo anda, amigo? ¿Por dónde anda con su guitarra?

0: El abrazote grande para Olga también, que está escuchando la radio. Esteban escuchando la radio. Mirta escuchando la radio. María Esther escuchando la radio. Inés también, muchas gracias. Un abrazo grandote a todos. Desde madrugaron, están escuchando la radio durmiendo, ¿viste? La mayoría escuchan. A la mami de Fer, que hoy tempranito nos mandaba algo precioso. Muchas gracias, muchas, pero muchas gracias. Feliz fin de semana. Hoy elige la calma, la fe y la alegría. Todo lo bueno empieza dentro de ti. Feliz sábado, que Dios te bendiga. Muchas gracias. La radio de la gente, 14 oyentes, pero cada vez más, pero más bonitos, caramba. Jorgito Rojas en la mañana de la radio, hablándonos con esto no es lo mismo. 409676 es lo que tenés que hacer para mandar un mensajito. Gracias, Mario. Hola, Raúl, estamos en el barrio Las Violetas, Plan Federal, en un par de noches a oscuras. Perdón por molestarte, me decían, pero no es una molestia, es una forma de dar a conocer a las autoridades que esto se tiene que solucionar pronto. Dale, en lo posible en el día de hoy, vamos.
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0: ¿Sí?
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0: Ajá.
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0: Hola, Joel, hola, diario El Censor, que siempre acompaña la mañana de la radio, siempre alerta para defender la verdad y la justicia.
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0: ¿Cómo se castiga a Moisés? Qué barbaridad. Cosa seria.
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0: ahogo. Siempre haciendo algo, lo que nos cuenta Machi, que cuando corría en karting nunca le pudo ganar a Pini Jacobino. Sí, aunque no lo crea, el Machi era piloto de karting. Muy famoso. Salió hasta en la revista Corsa el Machi. Sí, un día tenía que venir a hablar conmigo acá. Vamos a coordinar algo para la semana entrante. Y es verdad, siempre, nunca le pudo ganar a Pini Jacobino. No, siempre, iba atrás siempre. Sí. ¿Qué cosa sería, Después viene, después escribe Machi y dice, yo siempre le gané. Claro. Un abrazo grande, Machi, querido. Gracias, Marco.

Gracias, Barbie. Me mandó video, foto la gente de Monte Hermoso. Gravísimos fueron los daños de, en este caso, tras la violenta marejada que sucedió anoche en la madrugada a la costanera de Monte Hermoso tras la sudestada. La violenta provocó serios daños en distintos sectores del frente. El avance del mar destruyó pasarelas, afectó paradores. Hubo un parador que lo desarmó íntegro, lo desarmó, lo tiró al mar directamente. Puestos de guardavidas volaron, además de generar complicaciones sobre la costanera. Están trabajando y, bueno, volverán otra vez a armar todo de cero, porque así es el tema, ¿no? La costanera de Monte Hermoso, tras la violenta marejada, con gravísimos daños hubo y hay en la costa atlántica varios alertas meteorológicos. Hoy es el día del cirujano cardiovascular. Saludamos a los cirujanas y a los cirujanos cardiovasculares en su día. El abrazote grande, todo este saludo para todos aquellos de la Universidad Favaloro también. El día del cirujano cardiovascular para ellos. Nuestro cariño, nuestro respeto. Vamos. Vamos.

0: Luego de 64 años en la Argentina, cerró la fábrica Cabot. Comunicó formalmente el cierre de su planta, ubicada sobre la avenida Larraburre en Campana, provincia de Buenos Aires. El impacto laboral directo alcanza a 90 empleados de la planta y a ellos se suman 60 trabajadores indirectos vinculados al servicio de vigilancia, comedor, lavadero y mantenimiento. En total, 150 personas se quedan sin trabajo luego de que Cabot Argentina comunicara el cierre definitivo de su planta ubicada sobre la avenida Larraburre en Campana, provincia de Buenos Aires. Después de 64 años.
1: Yo estaba en el bar.
0: Qué tristeza.

Rebeca dice: Raúl, primera vez que te escribo, me encanta tu radio hace ya mucho tiempo. Bueno, gracias a Julia que me dijo que te escuchara. Bueno, gracias. Hola Raúl, soy uno de los familiares directos de los chicos de la escuela industrial. Gracias por las palabras de altura que has dicho de nuestra escuela. Muchas gracias, muchas gracias, muchas gracias. Bueno, gracias. ¿Cómo olvidar? Se robaron un transformador completo. Esto fue en cercanía del establecimiento Santa Celestina, precisamente en la localidad de Henderson. El trabajador rural andaba a caballito por ahí y miraba, dice: acá falta algo. Ocurrió sobre la ruta 9 y dejó a la zona sin suministro eléctrico. Raúl Fleitas, el trabajador de la zona reconocido por su activa lucha contra el delito rural. Bueno, muy activa no debe ser la lucha, porque le afanaron un pedazo de transformador que es como una casa de grande. Pero bueno, discúlpeme, no Raúl Fleitas, pero a usted acá lo ponen como un reconocido luchador contra el delito rural. ¿Qué estaba haciendo? ¿Estaba durmiendo? Porque se afanaron un coso. Bueno, manifestó su profunda preocupación y descontento, y por supuesto que lo va a dar a conocer y lo va a dar a comunicar a las autoridades. Un tremendo transformador se afanaron en esa localidad. Tremendo transformador. Hoy es el Día Mundial de las Aves, así que bueno, saludamos a todas las aves que andan volando. Recién acaban de traer algo para nosotros dos, doctor. Dice, ya debe estar por caer Mingo. Y dice, chiste, ahí. Y ahí tenemos todo preparado ya, ¿eh? Bueno, tenemos un montonazo de tiempo. Tenemos también, más luego, quizás un par de invitados que no quisiera tener, pero están tratando de ver cómo se acomoda este conflicto de la escuela industrial. Terrible. Hoy, reciéncito me estaban diciendo, gracias por el respeto, es tan fácil hacer árbol, leña de un árbol caído, tan fácil, pero a la vez también hay que ver que ese árbol jamás debió haberse caído, jamás, porque estaba sostenido en raíces profundas, en años y años haciendo lo mismo, y el viento ha sido lo que ha causado la caída del árbol, y ahora hay que hacer leña. Bien, otra de las cosas que vamos a averiguar, y esto lo vamos a dejar para el lunes, es el conflicto institucional que tienen los masones con la proveeduría infantil. Porque parece ser que ese lugar es de la masonería argentina, y denunciaron a la proveeduría por el uso de indebido, inclusive de menores, para apropiarse de un inmueble. Conflicto institucional, la masonería argentina denuncia a la proveeduría por el uso de menores para apropiarse de un inmueble. Yo lo que recuerdo, porque de vez en cuando leo, el presidente de la masonería argentina hace 2 semanas atrás estuvo embragado en una reunión que no se dio a conocer demasiado con el intendente de la ciudad de Bragado, Sergio Barengui. Luego de ahí, todos pensaron de que era una visita institucional, de que pasaron banderines, abrazo y todo lo demás. Luego de esa visita comienza este tipo de denuncias, y habrá que ver qué tuvo que ver esta reunión con el intendente a lo que hoy la masonería está reclamando y denunciando a la proveeduría de Bragado, que en definitiva ni siquiera sé cómo es la historia de la proveeduría, de quiénes y quiénes son. Hoy se están enterando de que son de hace años, todo Bragado sabe que son de los masones, la proveeduría. Suena medio como raro el nombre, ¿no? Los masones. Queda, no sé, me queda raro. Bueno, ahora vengo, no te vayas.

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0: Ojalá pudiera abrazarte una vez más. Una letra preciosa, tremenda letra. Estamos en la mañana de la radio y estábamos en una pausa porque vino la pausa del desayuno con Mingo, digamos, ¿no? ¿Por qué estamos con la pausa? Porque vino Mingo y nos trajo las tan ansiadas tortas fritas. ¿Vos podés creer, Doc? Buenos días, doctor Fernando Maidana, ¿cómo le
1: Buen
0: va?
1: día, Raúl, ¿cómo estás? Le
0: Oh.
1: mandamos un saludo a Mingo, la verdad que espectacular, ¿eh?
0: Tremendo, ¿eh?
1: La
0: Tremendo,
1: verdad, muy ricas las
0: sí,
1: tortas fritas que trajo.
0: suavecitas, ricas,
1: Altamente recomendable, la verdad,
0: sí, hoy
1: impresionante.
0: va a vender un montón,
1: Totalmente, pero de verdad, es muy, muy recomendable, muy
0: sí,
1: livianas, ricas.
0: pastelitos, hace todo, todas esas
1: Espectacular.
0: cosas, arrancamos con Ojo Clínico hablando de comida, nosotros,
1: Siempre.
0: bueno,
1: ¿Qué iba a
0: quiero
1: ser?
0: mandar un abrazo grande a Esteban también, que está escuchando la radio y a la gente que le gusta la música. Y quiero agradecer también los comentarios que llegan acerca de lo que nosotros comentamos de la escuela industrial. No se puede hablar de la escuela industrial que no sea con respeto. Es imposible, ¿no? Es
1: Totalmente.
0: una institución
1: Siempre
0: tan querida,
1: sobre
0: ¿no?
1: estos casos así de fraude y todo,
0: Claro, claro.
1: sí, es tocarlo con total respeto.
0: Así que bueno, nuestro respeto y que cariño que pronto se pueda solucionar el tema. Bueno, mientras nosotros vamos a hablar un poquito de todo, lo de ayer también, ¿viste? Nos sale más lindo el poquito de todo que el ojo lindo. Vamos a decirles algo a ustedes para que estén ya usando el celular de acá hasta las 11:30, que después voy a hacer el sorteo. Vamos a decirles a ustedes que nos manden nombre, pero nombre, y los tres últimos números de documento, sí o sí,
1: Sí,
0: al.
1: nombre y apellido
0: Sí,
1: manden.
0: mejor, al 409676.
1: Nombre,
0: Nombre y
1: apellido y las
0: apellido,
1: últimas tres
0: claro,
1: cifras.
0: ¿por qué? Porque para que no tengan que venir acá a buscar la orden, al
1: Exacto.
0: menos de Me Gusta el Limón,
1: Sí. Van directamente con el documento y nosotros pasamos todos los
0: claro, y lo
1: datos.
0: mismo va a pasar con Perfumería Heidi, que tenemos dos
1: Exacto.
0: órdenes también. Vamos a hacer todo junto para que la gente pueda llevarse. A nosotros nos encantaría regalarle un montón de cosas, pero bueno, de Me Gusta el Limón. Ayer me decía Pablo, el menú, ah no, el menú ya lo puso Fernando Maidán. El menú, pero son dos menús, después
1: Sí,
0: ellos.
1: dos sándwiches de milanesa con fritas, pero muy,
0: Sí,
1: son
0: completo.
1: abundantes, se comen muy
0: Sí.
1: bien, la
0: Es
1: verdad
0: más,
1: que.
0: Pablo decía que podemos darle esto, aquello, todo, ya quería. El menú ya lo puso el doctor, es él el que cuida a los pacientes. Así que
1: Le
0: van a
1: vamos
0: ser.
1: a dar un para dos sándwiches de milanesa con fritas, que la verdad que muy, muy recomendable, yo los he
0: Sí,
1: probado.
0: comen dos con un sangre de esos.
1: Y
0: Sí,
1: totalmente,
0: así que.
1: totalmente. Así que bueno, pero para que una persona pueda tener ahí para compartir.

0: ir con la familia.
1: Wow, un sábado. Que como está hoy.
0: Esto sí. A la noche, 21:30 ya pueden pasar
1: a buscarlo. Pero, ¿qué tienen que hacer? Esta vez vamos a laburar con el nombre y el apellido y los tres últimos números de documento.
0: Exacto, así hacemos el sorteo.
1: Así es. Y igualmente, también para la orden de 30.000 pesos cada una, dos, son 60.000, es un lindo bien. Premio. Sí, sí, también nos mandan y vamos a poner todo para alguno se va a llevar una orden bien. Y el otro se va a llevar un hermoso menú de Me Gusta el Limón, que está ubicado en la calle Belgrano 669.
0: Así es.
1: Bien, y bueno, quiero destacar también y quiero agradecer a Pablo, porque ayer, Pablo Groba estoy hablando, me llamaron para solicitar la dirección y el lugar para solicitar la vianda que ellos entregan a la gente.
0: Le mandamos un saludo porque están trabajando en este momento para hacer las viandas al medio.
1: Vos fijate lo que es podemos hablar de todo un poquito.
0: Totalmente, sí, no hay problema.
1: Estaba pensando, miraba a la gente ayer que estaban haciendo fila para recibir un guiso de tirabuzón anoche en un pueblo. Sí. Y digo yo, mirá lo que es eso, la cantidad de gente que había. 600 personas había esperando un plato de guiso y una vianda.
0: Sí, sí, hay mucha gente que por ahí cuando pasan estas situaciones de necesidad, nosotros ya lo hemos visto y porque venimos trabajando siempre con las personas que necesitan, y siempre decimos lo mismo, en estas cuestiones, muchas veces, a veces por vergüenza y todo eso, no se animan.
1: Esta vez lo hacemos, ¿cómo podemos
0: ahora,
1: hacer?
0: Digamos, a ver, esto es colaborar y creo que cada uno, incluso las personas que van a buscar, hay muchas que en algún momento colaboraron, hoy necesitan de nuestra ayuda, y así es como se hace todo esto, ¿no? Es muy difícil a veces entender quizás para mucha gente lo que es tener una necesidad.
1: Claro, lo que digo, yo pensaba, digo, bueno, ustedes digan, nosotros nos dijo el doctor Maidán, nos dijo Raúl que vengamos porque estamos queriendo llevarnos para probar. O sea, no tengan vergüenza.
0: No tengan vergüenza porque es algo, a ver, esto nosotros siempre lo hemos hecho y de hecho nunca estamos subiendo ni fotos ni haciendo publicidad de esto, simplemente es
1: y aparte cocinan rico.
0: Sí, hacemos una difusión para poder que la gente sepa, se llegue y obviamente ayudar al que lo necesita, ¿no? Y si alguien conoce a una persona con alguna necesidad, transmitirle esto, se pueden comunicar y nosotros, bueno, nos contactaremos también o se contactarán con nosotros.
1: Exacto.
0: El movimiento siempre está, bueno, saludo a toda la gente que está ahí atrás de todo ese grupo humano.
1: Para ir a buscar las viandas, ¿qué hora es? ¿Qué momento es?
0: Al mediodía es a la una.
1: A la una del mediodía de
0: importante
1: hoy.
0: Importante que nos por ahí comunicarse, cualquier cosa para sacar las dudas y todo.
1: Claro.
0: Y poder pasar porque es un momento en el que se entregan, así que.
1: Así es. Y llevar el tupper, podés llevar el tupper.
0: Tienes que llevar un recipiente para poder llevar la comida.
1: Buenos días, Raúl, ¿cómo andan? Saludo para los dos de Carlitos Quijote Ósola, que ya nos dio su número. Carlitos de Deportes, una bestia. ¿Y sabes
0: la
1: qué?
0: La verdad que sí.
1: Estoy haciendo torta frita, pero él es maestro panadero.
0: Mirá.
1: Pero nosotros no probamos las tortas
0: fritas. Viste que cuando lo nombrás él, siempre que hablamos de, o uno ve una carrera, lo relaciona con él, ¿viste? Es un representante, un exponente muy grande del atletismo. Así que
1: pasa
0: la verdad
1: que él es un poquito más mayor que yo. Y sale primero.
0: Tiene una energía impresionante. Yo lo he visto entrenando.
1: Es una bestia. Qué lindo tener deportista. El cuerpo preparado para esa manera, ¿no?
0: Sí, sí. Hay mucha gente que hace deporte y que te impresiona.
1: Claro, que la bestia.
0: Te impresiona.
1: Me dice, bueno, yo no voy a poder mencionar a los que van a entrar porque se nos va la mañana. Pero Alejandra Belén ya está. Ana María, buenos días para los dos. Muchas gracias. Con apellido y todo. Bien. Vamos a tirar los apellidos.
0: Sí, manden.
1: Muchas gracias. Ana Mataroso.
0: Que es un lindo menú el de la noche porque está muy, muy bueno para compartirlo y todo, pasar una noche agradable también.
1: Para los chicos, por ahí, el que no quiera comer, nos saludamos.
0: Totalmente.
1: Gracias, Raúl. Un saludo para el doctor Maguirana. Dice gracias. Ana, muchas gracias. Nilda y Horacio. Perdón, Raúl, que te moleste. ¿Me pasas el número del Mingo? No, porque yo quiero comprar torta frita, dice.
0: Vamos. Con el
1: Nilda y Horacio Garazi.
0: Sí, bueno. No se van a arrepentir, ¿eh?
1: No, bueno. 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Y ahí tenés el número. Así que nada, vayan a buscar. Aparte de pasteles y todo eso. Qué lío nos estamos metiendo porque bueno, me gusta el limón también. Cocinan rico. Así y es. Hoy hacen unos menús de aquellos. Silvia, estás participando, corazón. Bueno, yo les voy a decir una cosa. Araceli, te quiero. Un abrazo grande. Qué lindos temas, Raúl. Cariño para los dos. Muchas gracias. Voy a leer los saludos, pero
0: una no... muy linda selección musical está actualizando. Ay, acá, sí, agregando, no sí, actualizando. Agregando. Y la verdad sí. Que se va ampliando, ¿eh? Porque sí, porque es lindo. Más allá sí. Que siempre... La característica sí. Es un tipo de música, pero al ir ampliando, pues también se van ampliando los oyentes, hay que ir variando y muy lindos los blues que has metido
1: claro,
0: ahí.
1: Claro, vos sabes que entró la versión blues de Leonardo Fabio, no él, lo hace persona, de Fuiste Mía al Verano y bueno, todo eso queda precioso.
0: Bueno, eso lo tengo que poner cuando terminemos el
1: blues. Claro, tenemos de todo. Muchas gracias, Raúl, un abrazo grande para los dos, dice Nilda y Horacio.
0: Muchas gracias, un saludo para los dos.
1: Que van a ir, pero bueno, les comento, si yo no lo menciono no significa que no estén entrando.
0: Están. Entran muchos mensajes, quédese tranquilo que se va a chequear todos.
1: José a José lo tenemos que traer para cantar. A José, ¿vos te acordás de los Pasteles Verdes, Los Ángeles Negros y todo eso?
0: José
1: le cantó en los Pasteles Verdes, Los Ángeles Negros. Aunque no lo creas, sí.
0: Bueno, hay que invitarlo.
1: Sí, qué frío que hace, dice José. Le mando un cariño muy grande. Vamos a armar. Bendiciones para los dos, es tan lindo escucharlos. Bueno, me alegra.
0: Muchas gracias.
1: Eso es lo lindo que tiene la radio, que les guste. Y aparte, mentime que me gusta. Mario Andino, muchas gracias. Olgi también, Carlitos también, que se prenden el vídeo.
0: Y tratamos de acompañar, viste, en la mañana. La verdad que hay muchos temas. Ayer tocamos varios también. Y siempre tratamos de. Ayer fue un informal, digamos. Fue nuestra charla que a veces tenemos fuera de micrófono, pero que no escapa a la realidad y que obviamente estamos siempre. En esto, ¿no? Nosotros, ¿no?
1: Claro.
0: Hay muchas cosas que detrás del micrófono, detrás seguimos con nuestra vida y en nuestra vida hacemos realmente muchas cosas, ¿no? A veces con poco tiempo, a veces por ahí con mucha ayuda y otras veces solos. Entonces, de esto se trata seguir y tratar de ayudar siempre al que lo necesita.
1: Claro.
0: Hay muchas personas así.
1: Me decía, dice, yo puedo ir a buscar para mi hermana que no la está pasando bien. Todos pueden ir.
0: Sí, totalmente. Comida, por eso te digo, ¿conoces a alguien?
1: Yo les ruego y les pido, les imploro, por favor, que no se queden con mira, hambre porque tengan el... No, porque los van a tratar con cariño, con respeto. Sí. Están con nosotros. Hagan de cuenta que son amigos nuestros, que van todos a comer allá.
0: Totalmente. Y no tengan ningún tipo de...
1: Sí, aparte cocinan rico allá. Muy rico. Así que nada, Griselda, muchas gracias. Marta también, muchas gracias. Les reitero, vamos a antes de... ingresamos al tema de salud, que no sé cuál será porque tenemos de todo un poco. Quiero decirles que pueden ir enviando, mientras está la charla, pueden mandarnos nombre completo y apellido, tres últimos números de documento, y esto es lo que se va a ir hoy. Se van dos órdenes de las excelentes comidas que hace allí la gente de Me Gusta el Limón, y dos órdenes de compra de 30.000 pesos cada una de mi querido amigo Esteban de Perfumería Heidi en Entre Ríos 70. Ahí, inmediatamente que me den, salgan los ganadores, le pasamos el dato a Esteban y le decimos que tienen hasta la 1 de retirarlo, o si no, después de las 3:30 hasta las 5. Horario estricto, ¿eh? Buen día, mis queridos amigos. Día de viento hoy. A full estamos con el guisito de arroz. Para todas las viandas. Oh, el guiso de arroz con lo que me gusta. El otro día me encantó el plato que me trajeron de lenteja.
0: ¿Viste? Muy lindo para el primero de mayo.
1: Sí, le mandamos un abrazo grande a Pablo. Están haciendo un
0: gracias,
1: guiso.
0: Justo estaba mandando un mensaje, Pablito. Gracias por comunicarte. A ver si... Ajá. Más que nada para el horario en el que tienen que pasar bien y bueno.
1: ¿Tenemos el horario?
0: Y la dirección. Así que eso le estoy preguntando.
1: Ah, bueno, que me lo pasen también.
0: Bien, la dirección, si es por Belgrano o si es por otro lugar.
1: Bien, perfecto.
0: Es la duda que tengo.
1: Bien, perfecto. Pablo Alejandro Groba.
0: Así es, ahora Sergio nos va a pasar y le vamos a decir.
1: Sí, Sergio Pedrosa me guardó, capaz que le convido a usted, me guardó calabazas.
0: Muy bien.
1: La calabaza es esa que parece una pera grande, eso. Exacto. Para hacer puré.
0: Sí, sí. Eso. Muy bueno.
1: Sí, tiene, pero porque todo lo demás verde yo lo doy. No sé hacer nada de esas cosas, ni idea. Me gustaría hacer croquetas, por ejemplo, pero no sé cómo se hace.
0: Y bueno, alguien que la sepa hacer.
1: Sí, pero ayer me pasaron la receta de la torta frita. Resulta que Alicia me pasó la receta de las tortas fritas de Vitina.
0: Claro.
1: O de Vitina, o qué sé yo. No sé hacer las de harina, menos lo voy a hacer de Vitina.
0: Claro.
1: De Vitina, creo algo así. Bueno, no importa. Hoy es sábado, podemos hablar de todo. Nancy Grosito, muchas gracias, corazón. Bueno, Raúl, teníamos ayer un pendiente de la vacuna de la gripe. Ayer me pasaron una farmacia, pero ya no había más.
0: Mira, bueno, el tema de la vacuna, estamos todavía a tiempo. La verdad que es importante poderla colocar. Uh-huh. Voy a hacer una recomendación. Esto es importante lo que nos dice. Recordemos, no solamente todo es gripe por influenza. También estamos teniendo casos de COVID que se comporta como una gripe, para Ajá. que lo entendamos, ¿no? O sea, a Bien. Veces puedo decir, che, estoy con estos síntomas. Y vos decís, cuando decimos gripe asociamos solamente con influenza y puede ser un COVID.
1: Ah,
0: entonces,
1: claro,
0: ¿qué
1: claro.
0: se está recomendando? Hace 2 semanas hubo una interacción con infectólogos muy reconocidos del uh-huh. país uh-huh. Que recomiendan y nos daban las pautas para que sigamos recomendando la vacunación contra el COVID.
1: Correcto.
0: Al igual que lo hacemos contra uh-huh. la gripe. La
1: Perfecto.
0: Influenza.
1: Ajá.
0: Entonces, ¿qué pasa? No es solamente, porque algunos dicen, yo tengo 2, tengo 5, tengo 6, no importa, uh-huh. porque de la gripe, la influenza es la que decimos gripe nosotros.
1: Uh-huh.
0: También podés tener 5, 6, 7, las que no importa, pero al año siguiente te tenés que vacunar.
1: Muchos arrancaron con gripe pensando que era gripe y tenían COVID, cuando arrancó toda la pandemia.
0: Sí, sí. Y de hecho estamos claro. teniendo mucha consulta
1: Ajá.
0: y muchos síntomas que son de COVID. Uh-huh. Entonces le estamos recomendando esto, o sea, vacúnense para la gripe, vacúnense también para el COVID.
1: Ajá. Pero
0: es gratuita la del COVID, pero
1: claro.
0: hay pocas vacunas, así que a tenerlo en cuenta.
1: ¿La del COVID va directamente al hospital o
0: va
1: en
0: directamente
1: salidas?
0: Al hospital o a la Rizabalaga, al nuevo centro.
1: Ajá. Y al hospitalito, eso, como le dicen. Hospitalito. Está mal dicho, pero está.
0: No,
1: está.
0: Por eso yo le digo sí. con el nombre que corresponde. No me gusta hospitalito, es como, no sé, me
1: sí,
0: da como minimizarlo.
1: Sí, como minimizar, está bien.
0: Entonces
1: tener
0: por
1: razón,
0: eso le digo
1: sí.
0: al centro de salud.
1: Bueno,
0: la
1: al centro de salud.
0: Aparte, nombrémoslo sí. porque es un homenaje, ¿no?
1: Sí, así que ya vamos a hablar, porque yo no conozco nada.
0: Sí,
1: no,
0: sí.
1: No tengo la biografía de él, yo.
0: Entonces digo.
1: Dice Rubén Sensación Citerio que nos está mirando porque está.
0: Saludo grande.
1: El hombre del acordeón, ese tipo también.
0: Un saludo
1: ¿Qué
0: grande.
1: ¿Qué energía tiene el tipo
0: sí,
1: ese?
0: Impresionante. Impresionante.
1: En el escenario, una bestia también.
0: Sí,
1: un abrazo
0: sí.
1: grande. Si no se consigue, ¿hay falta de entrega de la vacuna de la gripe? Eso es lo que se preguntaban, porque no la conseguían.
0: Generalmente,
1: quizás.
0: Digamos, falta de entrega, hay falta de. Todo esto se compra, digamos, cada Ajá. país, digamos, va haciendo un pedido y todo lo demás.
1: Claro.
0: Se compran para una distribución, ¿no? Obviamente sí. siempre se está viendo uh-huh. cuál fue la cantidad de vacunados que hubo
1: bueno,
0: anteriormente.
1: El que sepa qué farmacia la tiene hoy, que me lo nos mande,
0: sí, sí,
1: por
0: si
1: favor.
0: Hay, sí. Si hay alguna farmacia que tiene disponibilidad, que nos avise.
1: Que nos avise. Dice Anco Batatas. Mirá lo que es este bloque de Ojo Clínico.
0: Sí, totalmente.
1: Anco Batatas se le llama. Así que dice, para que yo no tenga que convidarla a usted, le van a traer a usted. Porque yo no tengo ganas de convidar los míos. Susana tiene que poner. Susana piensa que yo estoy preguntando cómo se llama el lugar donde se come. Me gusta el limón, puso de respuesta, ¿viste?
0: Susana, me mata el limón.
1: Sí, pero me gusta el limón. Dice, bueno, poné
0: Está bien, pero
1: poné tu nombre y
0: tu
1: apellido,
0: Susi. En las últimas 3 cifras
1: sí,
0: del documento.
1: Sí, lo único que tenés que hacer, no tenés que decir cómo se llama el lugar, nada. Vos decís, ¿por qué? Porque
0: Para
1: está participando.
0: Que así nadie vaya en tu nombre a retirar si ganás.
1: Claro. Y aparte estás participando de doble sorteo. Por ahí entras en uno como en el otro.
0: Claro.
1: Así que, Susana, mándame tu apellido, que no lo vamos a estar tirando. Me lo reservamos, no hay problema. Y no tenés que contestar nada. Con estos fríos, realmente está para comer algo así y no tener de comer es muy triste, dice la gente con esto. Bueno, es lo que estamos atravesando, nos queda otra, ¿no?
0: Totalmente.
1: Con el tema, estábamos hablando de la pandemia, estábamos hablando del COVID y hay un tema que está preocupando y he visto muchos médicos hoy temprano también en la mañana dando su opinión, inclusive hasta médicos veterinarios hablando del tema del hantavirus.
0: Uh-huh.
1: Donde aparentemente en el sur argentino siempre hubo, pero que el hombre fue al terreno del animal.
0: Claro.
1: Y ahí es donde hicieron cabaña, hicieron cosas, y el animal a su manera siempre lo porta, y después ahora es contagioso.
0: Claro.
1: Y hoy hay una situación en un crucero que hace que se preocupen. ¿Y por qué se preocupa la Argentina? Porque sea cual fuera el estado médico de los que están allí, de los argentinos, hoy se los sube a una lancha, se los sube a un aéreo y se los trae a la Argentina con, claro, o sin síntomas.
0: Claro.
1: Así que de ahí en más, el hantavirus es una enfermedad que puede ser fatal, porque tiene personas que han fallecido en el crucero. Pero hay que tener cuidado, porque hantavirus ha habido también en esta zona.
0: Sí, sí hemos tenido nosotros.
1: O sea que, pero puede salir bien si se hacen los...
0: Mira, es un tema que se está charlando mucho. La verdad que siempre es importante saber y todo esto. El hantavirus, bueno, obviamente se transmite por parte de los roedores, ¿no?
1: Claro.
0: A través de las heces, de la orina del roedor.
1: Ajá. Sí,
0: y
1: sí.
0: La verdad que en eso, bueno, hay que tener siempre esta precaución. Generalmente siempre se transmite del roedor al humano. No hay contagio humano-humano.
1: Ajá.
0: Eso es lo que, digamos, nosotros tenemos. Ajá. Hay que tener una realidad. Hoy por ahí quizás no hay tanta... Hay mucho contacto entre los europeos con los médicos argentinos, pero uh-huh. ¿Por qué? Porque nosotros ya no estamos en la OMS, la Argentina.
1: No, salió hace poco.
0: Salió hace poco, entonces sí. Digamos, eso también uh-huh. Muchas veces, uh-huh. Aunque no lo parezca, también dificulta algunas cuestiones técnicas uh-huh. Nada más, pero digo, es un dato que se aclara, sí, sí. ¿No? Entonces se busca el contacto con cada médico como en esta zona. Hemos tenido, y hay, digamos, muchos médicos afuera preguntan sobre esto, ¿no? Sobre,
1: claro.
0: Porque es algo que no es prevalente en esos lugares y se encuentran con esto. ¿Qué pasa? Digamos, bueno, obviamente es muy grave. Suele dar muchos síntomas, fiebre alta, dolores musculares. ¿Qué es lo peor que da? La falta de aire al pulmón,
1: claro,
0: lo torna claro. Muy duro y provoca un distrés respiratorio. Ese distrés respiratorio va a llevar al respirador al paciente.
1: Uh-huh.
0: Entonces hace es todo claro. Un tratamiento que lleva. Ahora, obviamente, siempre la prevención y todo lo que nosotros podamos hacer siempre va a estar dado a esto de evitar, digamos, que empiece a haber roedores cercanos al hogar, ¿no?
1: Por esa razón es tan importante embragado, porque hemos hablado, hay calles céntricas
0: sí.
1: En las cuales los ratones se pasean como en su casa.
0: Sí, sí, sí. Por eso
1: no es que uno quiera ir en contra de lo que se está haciendo, no se está haciendo.
0: No,
1: o sea, aceleren con eso.
0: Sí, digamos, sí. A ver, pasa también, yo siempre digo esto, pasa por la comunidad en sí. Siempre nosotros tenemos toda la interacción, por eso digo, tiene que haber políticas sanitarias para esto.
1: Uh-huh.
0: Tiene que haber también la predisposición de la población para esto. Porque ¿cuánta uh-huh. gente tenés que acumula chatarra?
1: Totalmente.
0: ¿Cuánta gente tenés que tiene los pastos altos? Y que,
1: exacto.
0: Que eso sí, se ha visto un incremento muy grande de cómo se controla eso y está muy bueno. Porque si no también los roedores suelen hacer sus nidos, sus cuevas
1: claro.
0: En esas zonas, ¿no? En uh-huh. los pastizales. Muy elevados y eso se ve y está. Ahora, ¿qué pasa? Vos imagínate que ahí, la otra vez veía cómo estaban trabajando sobre un terreno que tenía todos los pastizales altos
1: uh-huh.
0: E iban cortando con máquinas, ¿no? Y
1: sí,
0: el
1: sí.
0: Operador estaba arriba.
1: Ajá.
0: Entonces yo decía, imagínate cuando va y salieron roedores porque...
1: Claro.
0: Decía, ahí, ¿no? En un terreno que estaba descuidado y todo, estaba limpiando uh-huh. y el que estaba acordando me decía, no sabe la cantidad de roedores que salieron.
1: Claro.
0: ¿Y esos roedores a dónde van? Le digo, pues se van
1: y
0: así,
1: se van a buscar lugar.
0: Otro lugar. Bueno,
1: el otro día leía en un municipio que decidieron multar, encontrar o como sea a la persona que tenga el terreno abandonado y lo deje a la buena de Dios. Buenos
0: claro.
1: días, Raúl. Buenos días, doctor Maidana. El hombre es un animal más, con la diferencia que nosotros destruimos la naturaleza y nuestra avaricia egoísta nos lleva a arrasar con todo, como ahora con el tema de los incendios, dice Jorge Forti. Es verdad,
0: claro.
1: Es verdad eso.
0: ¿Qué pasa? ¿Vos
1: y
0: sabés
1: bueno,
0: qué otra cosa?
1: Ahora los incendios en la Patagonia y un posible asentamiento del pueblo israelí también.
0: Claro.
1: O sea, claro, sí, yo, sí, un tema que lo voy a tocar aparte de esto, de lo que es
0: sí.
1: ojo clínico, porque a mí, yo sufro mucho cuando veo lo que
0: sí.
1: está pasando,
0: sí,
1: sufro
0: sí,
1: mucho.
0: Sí.
1: Tranquilo, un abrazo grande de la gente. Siguen escuchándonos los papás de la escuela industrial. Sí. Nos están mandando respetos.
0: Para así que, bueno, redondear un poquito esto de la limpieza, ¿no? Ajá. Yo decía, contaba esto del que limpiaba y digo, para que tengamos en cuenta esto, el roedor, el virus va en las heces, en la saliva o en la orina. Ajá. Entonces vos imaginate, si en un lugar donde vos vas a limpiar, hay heces de ratón, hay orina o hay saliva, y vos vas cortando el pasto o con la máquina, todo eso se aeroliza, o sea, se levanta.
1: Ajá.
0: ¿Y a dónde va? Las vías respiratorias.
1: Claro.
0: Y ahí te puedes contagiar.
1: Pero
0: ¿qué se recomienda? La protección. Cuando vas a manipular eso, guantes, para no tener el contacto.
1: Los guantes,
0: la protección.
1: El barbijo o máscara.
0: Y las gafas.
1: Las gafas también.
0: Porque para que por la conjuntiva. Entonces, toda esa protección es la que debe tener un trabajador rural, sobre todo, porque estos ratones colilargo que le dicen, pues tienen la cola
1: larga.
0: Claro,
1: esos son los que
0: son los que generalmente transmiten el Hanta.
1: Exacto.
0: Ahora, esa es la prevención, la limpieza. Pasa, acá hemos tenido, a mí me tocó tratar un caso de hantavirus, que por suerte...
1: ¿El cuidado es el mismo que tratar a una persona con COVID?
0: No.
1: ¿Tal vez? ¿No?
0: No, no. El hantavirus es parecido, digamos, en cuanto a lo respiratorio, pero lleva muchas maniobras que los intensivistas trabajamos sobre el distrés.
1: Ajá.
0: Es un trabajo muy arduo, lleva mucho tiempo y hay que estar muy arriba del paciente.
1: Ajá. ¿Trabajan los pulmones?
0: Sí, sí.
1: Todo vía respiratoria.
0: Trabajamos sobre eso. Y a mí me tocó seguir el caso de un chico que sobrevivió.
1: Bien.
0: Así que en eso, digamos, obviamente nosotros, los intensivistas que estamos formados, logramos tener las herramientas para poder manejar eso.
1: Exacto.
0: Pero siempre, a ver, no quiere decir que sí o sí eso garantice, sino que también tiene que ver con el tiempo de intervención, el daño que pudo haber producido el virus, cómo llegamos... Y después, obviamente, pueden llegar a quedar secuelas de esto.
1: Correcto.
0: Entonces, bueno, es todo un tema, no es que sea que uno pueda hacer. A mucha gente que ha tratado hantavirus te puede decir que el paciente quizás no sobrevivió. Quizás también no estaban las herramientas necesarias, o quizás llegó tarde el paciente en cuanto al avance del síntoma.
1: ¿Quién iba a pensar que
0: entonces todo eso pasa?
1: Dice,
0: y una de las cosas, una de las cosas importantes, esto de la protección. Y si tenés un galpón cerrado,
1: ahí está el tema.
0: Abrilo, que se ventile durante una hora por lo menos antes de ingresar.
1: ¿Qué pasa con los que usan los sopladores y todo eso? ¿Viste que ahora está de moda?
0: Por eso, ventilar primero y después protegerse.
1: Claro.
0: Protegerse. Ahora el tema está, si vos vas y estás haciendo todo eso, eso se aeroliza.
1: Sí, si hacer limpieza ahí, del galpón del fondo que nunca lo abriste.
0: Claro.
1: Este,
0: y si vos pasás y no estás protegido y lo ventilás, te podés contagiar de un virus de esto.
1: Bien, dice Patricia de Leite, muchas gracias. Juan Abelando.
0: Saludo, Patri.
1: Abrazo grande para Raúl y para Fernando, que tengan un gran día. Juancito Abelando, Patricia de Leite dice, muy buenos días, Raúl. Saludo para usted y saludo para el doctor Fernando.
0: Muchas gracias.
1: Pepe José Finger. Pepe Finger. Buenos días, Raúl.
0: Un saludo.
1: Pepe José Finger. Hay alguien que canta muy lindo de apellido Finger. Pero yo soy muy despiste, no sé si... Pero que grabó un disco muy bueno, muy bueno. Gracias, Pepe, querido, por el saludo. Gracias por estar allí. Nosotros en Bragado corremos riesgo debido a que hemos visto en pleno centro ratones más grandes que un gato.
0: Mira, generalmente...
1: ¿En el centro?
0: El roedor, digamos, es del campo, es en la zona del campo.
1: Sí, pero lo estamos corriendo, Fer.
0: Si llegaran a invadir y pudiera haber uno con infección, sí, podríamos tener el riesgo. Pero bueno, por eso decimos, insistimos, siempre el riesgo siempre lo podemos llegar a tener, más o menos
1: un
0: porcentaje.
1: Está bien.
0: ¿Qué es lo importante? Poder hacer la eliminación de este tipo de roedores.
1: Limpieza general.
0: Limpieza, también se los puede capturar, ¿no? Con trampas y todo lo demás para ver realmente ir haciendo, porque por ahí decís, no tenés una posibilidad de hacer una limpieza de cierta característica. Hay muchas trampas que se pueden usar para poder ir atrapándolas. Y
1: Dicen, Raúl, en la zona que se conoce como la fábrica cercana a la casa del intendente, los ratones están permanentemente en la vereda, en la calle y en las paredes de las casas.
0: Claro.
1: Raúl, el que canta se llama Felipe Finger. Vos fíjate cómo están de atentos los oyentes, como para decir algo fuera del lugar, ¿no? Sí, canta lindo, canta El Espejo de mi Vida, que me gusta mucho. Susana dice, Raúl, con el tema de la vacuna de la neumonía, ¿vos podrías decirme? No, no puedo decirte, pero no porque no quiera, sino que no lo sé a los precios de las cosas, pobres. No, claro, no. Hoy hay que pensarlo dos veces, ¿viste? Sí, antes. Sí, sí. Claro.
0: Igual, digamos, si tenés síntomas de riesgo o tenés, tenés alguna comorbilidad o mayor de 65 años, tu médico te lo puede indicar. Y si hay disponibilidad en el vacunatorio, te lo van a aplicar.
1: Bien. Una persona con neumonía, ¿sí o sí tiene que estar internada, Raúl, doctor?
0: No, necesariamente no, pero que llegan muchos a la internación, sobre todo las más graves, sí.
1: Ajá. ¿Esto por no cuidarse?
0: Nosotros tenemos, depende de cómo avanza la neumonía. ¿Cómo? Nosotros tenemos pacientes al cual, digamos, dadas las características, ¿no?, del paciente, del cuadro que vemos, porque nosotros evaluamos, digamos, escuchamos mucho, esto no es solamente una placa, porque mucha gente te dice, no me va a hacer una placa. Para nosotros, más que la radiografía, es más importante escuchar los pulmones. ¿Por qué? Porque hay algo que se llama disociación clínica radiológica, que muchas veces no se ve lo que ya está pasando. De hecho, nos ha pasado detectar pacientes que no tenían nada en la placa y a la auscultación ya tenían una neumonía y después aparece en la placa. Y al revés, cuando ya terminan el tratamiento, puedes ver una placa con imágenes de neumonía, pero como ya el paciente hizo el tratamiento antibiótico, mejoró, ya la neumonía está curada, pero demora en visualizarse en la placa. O sea, no tiene es una acotación que hago, pero quiero decir que muchas veces podemos detectarlo sin una radiografía.
1: Perfecto. Teresa dice, por favor, recién prendo la radio, me avisó mi vecina. Bueno, muchas gracias a la vecina. ¿Que baje el volumen o qué? No, le avisó que, ¿cómo hago para participar y qué se sortea? Bueno, no le decimos nada por no habernos escuchado desde que arrancamos.
0: Mande un mensaje con su nombre, apellido y último tres números de documentos. Sí. Estamos sorteando para la noche de Me Mata el Limón, dos sándwich de milanesa con papas fritas, muy abundante el sándwich.
1: Riquísimo, completo.
0: Y muy rico, muy rico. Sí, y señor. Además de dos órdenes de compra de 30.000 pesos de perfumería Heidi.
1: Así es. Eso, a ver, no es que nosotros seamos un programa de entretenimiento de sorteo, pero da la casualidad tenemos
0: dio
1: tan
0: la
1: buena
0: casualidad
1: gente
0: y hacemos,
1: que,
0: hacemos esto.
1: Que fue un éxito. regalar. Ojalá pudiéramos regalar tantas cosas, pero eso no se puede.
0: Y cuando se puede hay que hacerlo.
1: Sí, Me Mata el Limón. La gente de las viandas nos iban a mandar la dirección, es la correcta, todo
0: sí,
1: para
0: sí.
1: El horario también.
0: Sí. Ahora no bueno, 13, así que bueno.
1: Dice Jorgito, Milei sacó la ley de protección de bosques y el RIGSI permite su posterior explotación. Esto lleva a que animales silvestres lleguen a lugares urbanos, como está pasando con muchos.
0: Sí,
1: y es real.
0: Hay una realidad que nosotros.
1: Sí.
0: Yo siempre.
1: Pero no tenemos pumas andando en los patios de las casas.
0: Nosotros tenemos que tener en cuenta algo. Hay mucha invasión también de asentamientos, de cosas
1: claro.
0: Que han cambiado los hábitos.
1: Sí, sí,
0: y
1: sí.
0: Nosotros mismos también hacemos cierto, más allá de que obviamente las leyes tienen que favorecer todo esto. Pero
1: claro, claro.
0: Yo el otro día pasaba ahí donde estaba el refugio, el otro día, hace unos meses ya donde estaba el refugio, hubo una gran deforestación de árboles.
1: Sí.
0: Entonces todo eso también, a ver, no sé, creo que todos los que han pasado para Junín se han dado cuenta de la gran deforestación que hubo. Y todo eso también tiene que ver, nosotros mismos, ¿cuántos plantan árboles en su vereda?
1: Las veredas, como quieren el frente lindo, que lo vean los vecinos, no ponen.
0: Pero pongan un árbol que sea lindo y llama más la atención que la...
1: Sí, pero lo noté hace muchos años y me cansé de decirlo. Por favor, obliguen a aquellos que hacen las veredas nuevas, que arrancan todo, que pongan dos plantas que a ellos les guste, pero que pongan.
0: Aparte, digamos, las arboledas sirven mucho para el tema de la lluvia.
1: Claro.
0: Cuando hay estas grandes lluvias que corren, es también porque no hay árboles.
1: Bueno, lo que pasa es que los que arrancan sus árboles después salen con su auto a buscar el árbol del vecino.
0: Del vecino.
1: Que pensó distinto. Claudio Cicala, peluquero, excelente.
0: Un saludo grande.
1: Gustavo Bartolomé, el abrazo grande también. Amelia Arias, gracias por estar. Reitero, para participar aprovechen ahora, porque el sorteo lo íbamos a hacer a las 11:30, pero voy a tener que hacerlo al mediodía, porque hay tiempo.
0: Sí, sí, lo
1: así
0: hacemos,
1: que,
0: hay tiempo.
1: Quédense tranquilos. Nos mandan nombre, apellido, tres últimos números de documento por este sábado, estamos haciendo este ida y vuelta, hablamos de salud, hablamos de sorteo. Hay dos cosas muy lindas que se sortean, dos menús de la gente de Me Mata el Limón y dos órdenes de compra de perfumería Heidi de 30.000 pesos cada una. Así que tienen tiempo hasta el mediodía. Al mediodía, 12 y un minuto, se terminó el sorteo. Así que manden ya al 409676. 409676 para que estén participando y a la vez escuchando nuestro programa. El Cita está participando. Un abrazo grande. Me falta el apellido. Pongan el apellido porque es donde tienen que ir con el
0: así
1: apellido.
0: Van con el documento y
1: así es.
0: Pueden.
1: Así es, para que no pase naranja, ¿eh? Listo. Raúl, me gustaría que el doctor comentara el tema de la gripe en los menores, especialmente en los bebés, que es algo que me preocupa porque a veces mi nene queda sin respirar y me asusto. Gripe.
0: Sí, generalmente, digamos, lo que tenemos que ver es que no sea una bronquiolitis.
1: Ajá.
0: Hay muchos de estos cuadros, esta época es propicia para eso. Los bebés, los nenes menores de 2 años, ajá, suelen sufrir de estos cuadros de espasmo, de infecciones en los bronquiolitos. Entonces, bueno, hay que hacer la consulta con el pediatra. Estos casos son frecuentes en esta época. La mayoría después, los chicos más grandes suelen tener cuadros gripales. Generalmente pueden tener fiebre, síntomas bastante agudos, pero suelen tener una resolución muy favorable. Lo que sí, ahí es donde pueden contagiar también, ¿no?
1: Bueno, yo creo que esto lo hemos hablado mil veces, pero igualmente hay que tocarlo. Las mamás embarazadas, Raúl, como mi hija, ¿puede vacunarse contra la gripe? Esto.
0: Sí, sí, se puede vacunar.
1: No importa el embarazo.
0: De hecho, está en las indicaciones.
1: Ajá, perfecto. O sea, hay mucha gente que no tiene por qué saberlo, porque son mamás nuevas y cada vez más jovencitas son las mamis,
0: sí,
1: aparte.
0: Sí, sí, sí.
1: Así que bueno, es entendible, no te preocupes. Con el tema de los ratones, Raúl, yo tengo mucho miedo porque tengo un terreno, bueno, como todos, que el dueño no viene a limpiar y hay ratones y hay lauchas. Todos pueden tener el antivirus.
0: No,
1: o el antivirus,
0: no. Generalmente no, por eso decimos es más en esta especie de ratones. Y generalmente no es lo frecuente, es más frecuente en otras áreas, tiene otro tipo de propagación, como habíamos dicho al principio. Pero bueno, sí, recordemos igual que los ratones pueden transmitir otras enfermedades. Entonces no es bueno esa cercanía, ¿no?
1: Exacto, yo lo yo le tengo idea a esos animales, realmente. Uno los ve y pareciera que no hicieran nada, pero son bravos. Es feo. Bueno, Mirta dice, hola Raúl, hola doctor, buen día. Cristina dice, me encanta lo que hacen para darle de comer a la gente. Raúl, felicitaciones a la gente.
0: Muchas gracias.
1: Ellos tienen un nombre, ¿cómo se llama?
0: La UTEP es la Unión de Trabajadores de la Economía Popular.
1: Es la UTEP, madre. Perdón que no te respondiera porque me habían preguntado, pero hace un montón ya. Así que nada, sí. Quédate tranqui. Ahí pueden ir a partir de la 1 en adelante. Eso es lo que tenemos nosotros acá. Lleven tupper, por supuesto. Lleven el tupper. Bien. Hay varios mensajes que me llegaron para la dirección de Me Mata el Limón, Belgrano 669, que también al lado es el lugarcito donde dan la vianda, ¿verdad? Bueno, perfecto. Ojalá no sea así. Bueno, sigamos hablando de un poquito. Gustavo, gracias, hermano, por estar. Gracias por acompañarnos. Gustavo Bartolomé y su gente. Gracias por estar, hermano. Amelia, gracias, corazón.
0: Sí,
1: gracias
0: siempre por estar. Es importante, digamos, estas alertas epidemiológicas, ¿no? Nosotros, hablando de todo un poco, bueno, las alertas que se van dando y todo lo demás. Seguimos teniendo alertas de casos de, bueno, hubo un caso de tétanos ahora en Santa Fe, otros casos de sarampión. Entonces, a ver, siempre la vacunación sigue siendo la herramienta necesaria para prevenir esto. En este bloque que hablamos de prevención, siempre recordamos el tema de las vacunas. Siempre es importante que vacunen, que cumplan el esquema, que cumplan los calendarios. Así que tratar de hacer lo mejor posible para evitar tener que pasar por ciertas situaciones, de las cuales muchas veces las vacunas, teniéndola en orden, previenen. Y si no las tenemos, muchas de estas situaciones pueden llegar a tener un mal desencadenante. Hoy estamos con estos cuadros de rinitis, faringitis, cuadros gripales, neumonías, bronquitis. Entonces todos estos cuadros empiezan a aparecer, obviamente, el cambio de temperatura, pero también la falta de cuidado que estamos teniendo ante diversos episodios.
1: Correcto.
0: Por ejemplo, personas que están con tos no pueden ir a lugares donde hay gente, no pueden, porque tosen o estornudan y ahí van a contagiar al resto. Los chicos.
1: No
0: los
1: somos mucho de cuidarnos en ese detalle.
0: Tenemos que usar el barbijo, volver al barbijo, sí, al alcohol.
1: Sí.
0: La gente que por ahí va a un lugar y comparte mate, entonces también, si estás con síntomas, no lo compartas.
1: Exacto.
0: En lo ideal no compartas eso. Pero también nos estamos olvidando del uso del alcohol.
1: Si aprendimos con el COVID,
0: sí,
1: hasta estar encerrados aprendimos.
0: Totalmente.
1: Ahora tenemos la libertad, podemos aprovechar a que no nos encierren, ¿no?
0: Totalmente. Por eso digo que es importante poder hacer este tipo de cuestiones, este tipo de estrategia. Y bueno, y obviamente difundir. Nosotros siempre es la difusión, el tratar de llevar este mensaje, porque después...
1: Exacto.
0: Obviamente, si tenés síntomas gripales, tenés que quedarte en tu casa, hacer reposo.
1: Exacto.
0: No cambia mucho.
1: Quiero decirle que los mensajes que ingresan, que si no los leo porque son muchos,
0: sí, sí,
1: los
0: sí,
1: que están participando.
0: Porque, va ahí anotando
1: pero,
0: a pleno.
1: Pero están, estoy poniéndole los números porque sí, así sí, después sí, tiramos
0: hacemos
1: números
0: el
1: y el que le toca, le toca. Así que muchas gracias porque son muchos y estoy tratando de prestarle atención al doctor.
0: No y, te preocupes que yo voy hablando, voy andando anotando que eso es importante.
1: Y los números
0: aparte,
1: de cada uno,
0: un
1: ustedes pertenecen
0: más
1: a un número que están para participar.
0: Nosotros así que hacemos este bloquecito de información, después cortamos y seguimos hablando en la radio como lo hicimos ayer.
1: Claro. La verdad que hablamos de todo un poquito.
0: Estamos, así que por eso, más que nada este bloque, por eso para poder darle mayor celeridad al sorteo, vamos a seguir hablando después que cortemos el video de otras cosas. Pero sí,
1: exacto,
0: de la realidad que creo que también estuvo bueno poder hablarlo.
1: Me gusta eso.
0: Pero hoy más que nada era dejar este mensaje en cuanto a la prevención. Las vacunas de la gripe hay que colocarla. La vacuna del COVID también es necesaria. Las vacunas de las neumonías, tu médico te la va a indicar.
1: A la vacuna del COVID le hicieron mala fama, también.
0: Totalmente, pero bueno, es lo que ha prevenido y ha hecho que muchos podamos hoy, digamos, tener otra realidad sanitaria, ¿no? Y
1: exacto,
0: eso no se puede negar, por más que se haya habido algunas situaciones en lo que es lo masivo y lo técnico, digamos, de la vacuna sirvió.
1: Exacto.
0: Y hoy sirve, así que obviamente no es una obligación, pero sí una recomendación, ya que no es lo mismo que te apliques una vacuna gratuita, que no es gratuita porque le cuesta al Estado varios dólares.
1: Exacto,
0: que después tengas que afrontar un tratamiento que por ahí puede llegar a ser... requerir incluso hasta una internación.
1: Es algo que nosotros tenemos que evitar. La gente, bueno, nadie quiere estar enfermo porque sabe que es un gasto extra.
0: Totalmente.
1: Y apenas llegan a fin de mes con...
0: Exacto.
1: Y la medicación es bravísima. La medicación.
0: Así que por eso era más que nada para hoy hacer este bloquecito de poder darle la prevención, de poder hablar un poco de esto de las vacunas. Y además, bueno, de hablamos un poquito de los roedores también. Así que,
1: exactamente,
0: más que nada es para esto. Traten de cuidarse, abríguense, no salgan si no es necesario.
1: Hace un frío barro, yo salí afuera hoy.
0: Hace mucho frío.
1: La gente mayorcita, la que nos escuchan, porque hay muchos que dicen, poneme la radio de Raúl en la mesita luz, ¿viste? Y ahí ellos nos están escuchando, le mandamos nuestro cariño.
0: Sí. Así que...
1: Dice bueno. Raúl, la siembra directa, o sea, acá con Jorge Forti aprendo de todo un poco, sabe de todo este hombre. La siembra directa sin rotarla compacta la tierra y la tierra no absorbe. De ahí es que hay tantas inundaciones, lo cual trae muchos de todo esto.
0: Hay muchos,
1: ¿no?,
0: factores, Jorge. Hay muchos. Ese es uno.
1: Muchas
0: que es
1: enfermedades,
0: realidad,
1: claro.
0: Porque se habla esto de la rotación. De hecho, hay un estudio que dice que está hecho todo el estudio. Esto no, digamos, está la información, pero claro, no se cumple por una cuestión económica. Entonces la tierra obviamente no circula,
1: Exacto.
0: no
1: Sí.
0: redistribuye. Y otra de las cosas que estamos teniendo es también la falta de arboleda. ¿Cuántos campos tienen árboles al costado? Ninguno,
1: Y
0: casi
1: pensar que
0: ninguno.
1: antes se ponía
0: ¿Está?
1: para el viento, para
0: Entonces
1: la
0: serviría
1: lluvia,
0: para un
1: para...
0: montón de cosas,
1: Claro,
0: para muchas cosas. De hecho, nosotros mismos deberíamos también empezar a cuidar, sobre todo, yo siempre digo, hay que hacer un bragado verde, ¿no? Los objetivos 2030 que se habían planteado hace ya un tiempo, en donde muchos de acá participaron, casi todos diría, de las personas que están en la política, donde uno de ellos era esto, ¿no? De las energías renovables, el
1: Claro.
0: tema de la contaminación, el tema de la salud, el tema del cuidado del medio ambiente, y que bueno, y que la verdad que ya nos
1: Bien.
0: queda 4 años para llegar al objetivo y no se ve, digamos, esto es un objetivo a nivel mundial,
1: Exacto.
0: del cual nosotros también somos parte, y bueno, en cuanto a la adhesión, pero tenemos que trabajar mucho, y no es solamente el gobierno, es la persona, nosotros como comunidad, que tenemos que hacerlo. Porque puedo decir, che, mirá, ahí no hay árboles, no hay nada en mi barrio, esto, el otro, y por ahí, bueno, hagámoslo nosotros.
1: Exacto. La gente de Boca, de la Peña de Boca, lo invita a usted a que vaya a mirar el partido hoy a las 7 de la tarde.
0: Qué
1: Hay
0: grande.
1: servicio de cantina
0: Totalmente, siempre
1: y todo.
0: recomendable.
1: Sí.
0: Mirá, siempre vamos con Wadi. Y Wadi me dice, pa, hace varios partidos que no vamos a la peña. Le digo, ya vamos a ir, así que vamos a
1: Sí.
0: estar seguramente.
1: Está lindo para ir.
0: No, no, sí, le
1: Sí.
0: mando un saludo a todos los
1: Sí,
0: de la
1: sí.
0: peña. La verdad que es un clima muy lindo, muy agradable. Uno se siente, mirá, sin conocerlos a todos, uno se siente realmente como en esa familia boquense.
1: Claro, el
0: Como
1: otro día
0: a mí me
1: vinieron
0: gusta
1: acá,
0: decirle familia
1: sí.
0: boquense porque es
1: Sí.
0: como uno se siente, vos vas, te encontrás con uno, con otro,
1: Claro.
0: compartís, digamos, y estamos ahí, nos sufrimos todos juntos, festejamos todos
1: Claro,
0: juntos.
1: sí, porque vos preparan ese salón como para que ganen siempre,
0: No, pero
1: ¿no?
0: aparte, escuchá, sabés que es
1: Claro.
0: también lo lindo de ahí que está la gente que toca y que canta las canciones, entonces vos parece que estás en la cancha, ¿viste?
1: Ah, mira que.
0: Entonces
1: Ah,
0: está todo, y están todo el tiempo
1: yo
0: cantando.
1: quisiera
0: Y
1: ir, pero
0: bueno,
1: yo tengo que
0: ya te
1: estar
0: vamos
1: atrás
0: a llevar.
1: del mostrador, porque no me hace
0: No,
1: cosas,
0: no, muy lindo,
1: ¿viste?
0: muy
1: Le
0: lindo. Y
1: tengo terror,
0: aparte,
1: claro,
0: porque
1: pero.
0: aparte vos imagínate, ¿sabés qué es lo que tiene? Porque yo digo esto, ¿no? A ver, a mí me gusta ir, porque, a ver, yo lo podría ver en mi casa, escuchar el relato, todo, ¿no? Ahí la
1: Claro.
0: emoción, ¿cuál es? Vas, lo ves
1: Sí.
0: en pantalla gigante, no
1: Ta.
0: escuchás nada del relato porque se canta todo el tiempo y
1: Ah,
0: estás ahí,
1: mira.
0: ¿viste? Así que,
1: Sí,
0: bueno,
1: sí o
0: salimos un
1: sí,
0: poquito
1: tal
0: del
1: cual en la
0: tema.
1: cancha. Vos estás mirando el partido
0: Tal
1: sin
0: cual, tal
1: relato.
0: cual. Le mandamos un saludo
1: Pa,
0: grande
1: debe ser re lindo eso,
0: a
1: che.
0: toda la gente de la
1: Sí.
0: peña.
1: Sí.
0: Así que bueno.
1: Bueno, hoy quiero recordar, y seguramente vos también como médico, porque hoy es el día del cardiólogo. No, perdón. Hoy se
0: ¿De?
1: realizó la primera operación de bypass que la hizo
0: Ah,
1: el doctor René Favaloro, lo hizo
0: sí.
1: precisamente en Cleveland, en Estados Unidos. Operó a una mujer de 51 utilizando por primera vez la técnica que cambiará la vida de millones de personas, el puente con vena saphenia para restaurar el flujo sanguíneo en la arteria, que creo que es el bypass, se llama eso, ¿no?
0: Sí,
1: Bueno,
0: técnica del bypass.
1: perfectamente. Bueno, René Favaloro realizó la primera operación de la técnica de bypass, ahí está, el 9 de mayo del año
0: Qué grande. Fue
1: 1967.
0: toda una revolución para la técnica de quirúrgica médica a nivel mundial, ¿eh?
1: Qué médicos, ¿eh? Qué
0: Totalmente,
1: médico que hemos tenido.
0: totalmente.
1: Y ahora, ¿sabe lo que me causa gracia? Discúlpeme, no que lo metan. El otro día hablaban de que iban a sacar todos los monumentos y todos las imágenes de Perón para ponerlo a René Favaloro. Y cuando René Favaloro necesitaba del político, el político no estuvo
0: No
1: y
0: estuvo.
1: decidió quitarse la vida. Entonces,
0: Totalmente.
1: me parece una ironía y una falsedad y una hipocresía tan grande de que se tenga que sacar el busto de Perón porque René Favaloro tiene que estar. Sí, tiene que estar, pero también tiene que estar Perón,
0: Podrían dar los dos.
1: porque no hay
0: Bueno,
1: ningún
0: eso
1: inconveniente.
0: es
1: O
0: lo
1: sea, se le
0: malo.
1: quiere poner un monumento a alguien que se mató por culpa de la
0: Sí,
1: política.
0: sí, sí.
1: Es algo increíble, no lo voy a
0: Bueno,
1: entender
0: ahora
1: jamás.
0: cuando cortemos el bloque
1: Ya
0: vamos a seguir
1: cortamos, ¿eh?
0: hablando y vamos a
1: Sí.
0: hablar de estos temas también, que están
1: Bien.
0: buenos, pues me da
1: Ah.
0: ganas de decir cosas, pero estamos en el
1: Bien. En el
0: bloquecito.
1: bloquecito este vamos a tener que tratar de hacer el sorteo.
0: Y esperamos ahí que entren
1: Sí.
0: todavía. Sí,
1: Tenemos
0: después
1: 37
0: seguimos
1: minutos.
0: y seguimos y que sigan entrando hasta la.
1: Bien.
0: Un ratito más, si
1: ah, quiero decirle a la gente de, también aprovechamos para decir que en el Centro de Jubilados está hoy la movida de todo, ellos hacen tantas cosas como por los abuelos, está la movida de los abuelos hoy, ¿eh?
0: Bueno.
1: Ana María, las Messis, tanto Ana María como Beatriz, están participando. La caminante, la Beatriz.
0: Le mandamos un saludo.
1: Beatriz
0: grande.
1: Sí que le hace caso al médico, ¿eh?
0: Qué bueno.
1: Viste que le dicen, vos tenés que caminar 4 cuadras, 40 cuadras, nada, camina todos los días. Ya está, es tanto lo que camina para el Cristo que el Cristo ya la está esperando con el mate, con el mate preparado. El abrazo grande, Beatriz, se te quiere. Gracias por escucharnos. Ana María también está participando, ¿eh? El Cita Russo también está participando. Muchísimas gracias. Hola Raúl, soy Susana. ¿Qué tal? Soy Susana, la hija de Susana.
0: Mirá.
1: Es algo extraordinario esto, ¿viste? Está el apellido acá, ¿eh? No hay problema.
0: Claro.
1: Susana, la hija de Susana. Está bueno. Está bueno. Muchas gracias, estás participando. María Esther, estás participando también, muchas gracias. Luisito dice, hola Raúl, digo presente. Hola hermano, te mando un abrazo grande. El chacarero, cantor, el abrazote, amigo, que canta folclore. Bien, ¿qué más tenemos por acá? Bueno, esto es audio, así que no puedo escuchar audio. Muchas gracias igual, porque están allí. Jorgito también, el abrazo grande. Muchas, pero muchas gracias. Marcelo también por estar allí. Alicia, la número uno, la number one. La esposa de Raulito. Bueno, Alicia es la que prepara todo lo que es el centro de jubilados. Pertenece a Papel Nonos.
0: Le mandamos un saludo grande.
1: Así que bueno, tiene todo como para decir que es una mujer muy activa. Así que bueno, en cualquier momento vamos a tener que regalar milanesas de su, de su negocio porque tiene... muchísima gente que le compra, hacen muchos. Mamá de un bombero, y bueno, y está en todos lados, en el centro de jubilados.
0: Saludo grande.
1: Y saludo a la gente de Papel Nonos, que también ellos andan por todo. Son más inquietos los de Papel Nonos, hay inquieto total, ¿eh? Sí, sí. Están en todas partes y llevan alegría a todos lados, porque se visten de colores. Eso me gusta. Griselda dice, hola Raúl, quiero participar. ¿Estás participando? Se nos fue el programa de Ojo Clínico con el sorteo, se nos fue. Porque son muchos.
0: No pasa nada, igual ahora cortamos y vamos a seguir
1: Raúl,
0: hablando.
1: Raúl, soy de Junín, ¿puedo? No, que... no podés participar, mi vida.
0: No, estás lejos.
1: No, lo mismo que San Andrés de Giles, me encantaría, pero yo los quiero, pero Norita de Montevideo, Uruguay, menos.
0: Un saludo para Norita.
1: ¿Cómo hacemos para llegarte un
0: que
1: sándwich?
0: Siempre está...
1: Sí, no.
0: Tenés que venir acá, Norita.
1: Sí,
0: va a tener que venir ahorrado.
1: ¿Vos sabés, Raúl, que Pablo Groba tiene la parrilla a una cuadra de mi casa? Y el domingo le compré pollo con fritas y estaba riquísimo. No pasé mi apellido, así no me hace precio. Pues. Sí, lo tengo acá, sí. Ana María, así que se compró un pollo con fritas que estaba riquísimo.
0: Sí,
1: porque
0: sí,
1: ellos viernes, sábado y domingo prenden la parrilla.
0: La parrilla. Sí,
1: que
0: sí, sí.
1: Le dicen el limón al parrillero.
0: Así es, sí. Así es.
1: ¿Qué me decía ayer Pablo? Dice, Raúl, si vos querés comer algo mañana, por hoy, vos solo avisame, pero ¿qué es lo que yo hago que evito? ¿Sabés qué es lo que a veces prefiero no tener nada? Es que no anden afuera. No, me da cosa que la gente, a veces cuando, viste que andan los mandaderos con las juntitos,
0: sí.
1: A veces prefiero quedar, no.
0: Ah, no, igual de...
1: Pero dicen que ese es su trabajo, ¿viste?
0: Siempre son... El delivery es de los mismos chicos.
1: Claro, que, sí, también se gana un manguito, pero viste.
0: Y generalmente es Pablo, digamos, por ahí el que hace, así que.
1: Sí, Ana dice, a ver qué dice Ana acá. Muchas gracias a todos. Gracias Raúl por el respeto del tema de las. Viste que es una mezcla.
0: Se mezcla todo.
1: Y. Dice, vamos a la semana entrante van a hablar algunos papás.
0: Muy bien.
1: Van a esperar. Quizás se acomode esto, ¿eh?
0: Esperemos.
1: Yo creo que, buenos días, Raúl, tal cual debería haber una denuncia, luego juntarse entre todos y con un norte claro desde la escuela. Es lo que coincido. Estamos tocando todos los temas en este bloquecito. prometemos que vamos a hablar de todo lo que sea, pero se ha dado una semana, estamos inaugurando la radio, estamos inaugurando los estudios, estamos haciendo todo nuevo. Así que está bueno esto. Quiero mandar un saludo para Carla Bruno.
0: Le mandamos un saludo grande.
1: Sí, le queda una tonada cordobesa. El otro día la entrevisté.
0: Sí, sí.
1: Viste que la tonada cordobesa a mí me encanta.
2: Le mandamos un saludo a su marido también, a Mateo.
1: Sí, Mateo Laborde. Mateo Laborde, que perdió al papi hace poco.
2: Hace poco.
1: Yo lo entrevisté, tuve la oportunidad de entrevistarlo a Laborde, sí, grande. Sí, sí. Qué tipo, qué conocimiento, qué carácter también,
2: sí,
1: aparte.
2: Sí, también.
1: Sí, yo... vos entrabas ahí y parece que ibas a hablar con el juez. Yo me acuerdo que cuando lo entrevisté, yo digo, ¿esto qué es esto?
2: No, le mando un saludo grande a una persona que aprecio mucho.
1: Un abrazo muy grande para Carla. Y bueno, también pensando lo que uno, ¿no? Dejar que todo esto se acomode, que los padres lleguen a un entendimiento, que se llegue a un norte claro. La escuela, totalmente, la escuela necesita salir de esto y debe doler mucho. Nilda tiene el 716 y Horacio tiene el 753. Muy ellos bien. Son los Garassi. ¿Qué pasa? Los Garassi estaban preguntándome el teléfono de las tortas fritas y se olvidaron de participar. Ahora que están comiendo tortas fritas de los domingos, se acordaron de están participando, ¿no? Muchísimas gracias. Raúl, no te olvides del tema de las adicciones, que ahora están trabajando bien con el tema de la droga. Sí, hubo muchos procedimientos. Me asustó mucho la cantidad de droga que se ha encontrado en algunos lugares.
2: Es impresionante.
1: Sí, así que vamos a hablar de el tema, ya lo hemos tocado.
2: Sí, vamos a volver a tocar, ¿no?
1: Sí,
2: no hay ningún problema.
1: Todavía estoy en banda de saber qué pasó con las granjas que se estaban haciendo en Comodoro.
2: Sí, no tengo
1: y
2: información.
1: Y que después
2: tampoco.
1: Se iba a trasladar a Chile. No sé nada de eso, tenemos que consultar la semana entrante.
2: Si alguien sabe...
1: lo metemos, le metemos para adelante. Raúl, ¿me puedes decir a dónde venden esos zapallos? Los zapallos de Sergio Pedro.
2: De Sergio.
1: ¿Viste que la... Bueno, está el Solar de Paz en la 46.
2: Sí.
1: Y hasta ahí.
2: No, habría que preguntarle a Sergio, porque no sé si no vienen cuando hay alguna feria o algo así.
1: Ah, bueno, sí, Sergio, avísame si va a vender zapallo Batata Anco.
2: ¿Y dónde?
1: Sí, y si van a estar en la plaza, porque el otro día estuvieron, es verdad,
2: claro,
1: tenés razón.
2: Por eso digo.
1: Si no, tienen que ir a recorrer la huerta.
2: La huerta.
1: Sí, allá. Así que nada. Marco Antunes, te mando un abrazo grande. En San Andrés de Giles está llovinando, hace frío, hace viento y hace frío. Así que, ¿conocés vos esa zona?
2: Sí, sí.
1: Ah, mira, yo no conozco. Así que nada. Le quiero mandar un cariño muy grande a Carmencita también, una hermosa persona, creo que de las Heras. Un cariño muy, pero muy grandote, y gracias por estar siempre, y a cuidarse mucho que hace frío. 409676, no participa. Rulo, ¿viste Rulito de la farmacia? Trabajaba en Farmacia Monzón, Rulito,
2: conozco,
1: ¿no?
2: Sí, sí.
1: Bueno, Raúl, querido, no te olvides y no me dejes afuera, ¿eh?
2: Saludo grande.
1: Jamás lo dejaría afuera porque es un tipo que queremos un montón. Un abrazo muy, pero muy especial. Acuérdense, sí, ya nos vamos a acordar de hablar de todo, fibromialgia.
2: Fibromialgia.
1: Pero tienen, sí, ahora está, fibromialgia, ¿no?
2: Sí, sí, sí,
1: fibromialgia. También tema que hemos abordado, yo creo que hemos abordado todos los temas a lo largo de lo que es este ojo clínico.
2: Sí,
1: así
2: pues
1: que
2: vamos a seguir tocando.
1: Ahí está, le mandamos un saludo a Mónaco Amadeo. Que,
2: mandamos un saludo grande, sí.
1: Sí, hace rato que no lo veo porque él tiene una cosa de bomba, no sé de qué. Le mandamos un cariño muy grandote. Me parece que va a entrar en política, o está entrando en política, no sé. Ya vamos a ver. 409676, línea para oyentes. Gracias por estar. Inés, le mandamos un cariño grande a la gente que también, claro, nosotros regalamos, nuestros primeros regalos fueron de Pizzería Nilines. Gladys Irrazábal. Lástima que Favaloro fue desfinanciado en los 90 por Vidal y por Larreta durante los 90. Y bueno, y después ya otra cosa, ¿no? Amelia, la gente tiene memoria. Gladys Irrazábal también, muchas gracias, Gladys. El abrazote grandote. Raúl, la música es hermosa, la de tu radio, y se escucha muy lindo. Bueno, gracias por eso. Eso nos hace bien. Muchísimas gracias. 409676 es una línea que te mantiene comunicado conmigo. Yo digo, ¿quién será? ¿Quién sería? Nos trae la información.
2: Así nos informa bien de la vianda.
1: Ahí está, bueno, le decimos buen día. Y te va a tener que meter en el vídeo. Gladys, muchas gracias. Dice Claudia, le mandamos un abrazote grandote. Dice Raúl, este frío a mí me mata porque yo tengo asma.
2: Las patologías respiratorias con el frío, sí.
1: Ah, pobrecito.
2: Sí. Tanto los que tienen asma, los que tienen EPOC, los factores de riesgo también para enfermedades infecciosas, ¿no? Así que bueno, por eso la precaución. Y sobre todo en eso es mucho más el uso del barbijo, no compartir el mate, el alcohol. Tienen que cuidar mucho su parte respiratoria.
1: El que sufre de asma, hoy por hoy, más cuidado que nunca. Taparse la boquita y no salir afuera
2: siempre
1: en lo posible.
2: Esos cambios,
1: ¿no?,
2: de temperatura los...
1: Exacto. Tengo un amigo que me va a traer un pie de micro. Ahora me acuerdo eso. Tengo un amigo que dice... ya fíjate que hay un... debe estar viniendo un camino.
2: No te preocupes, que a mí me debe algo también, pero...
1: Ah, ¿estamos hablando de la misma persona?
2: Sí, sí, pero estuvo muy ocupado con otro amigo mío, haciendo mudanza, todo, y todavía estoy esperando.
1: La verdad, sí, no le podemos decir nada porque...
2: Es que es muy solidario.
1: Sí,
2: eso
1: bueno.
2: Lo destaco un montón. Yo siempre digo, hace muchas cosas, no somos de subir fotos ni nada de eso. Yo lo acompaño en lo que puedo y él me acompaña también a mí, pero más allá de eso, siempre trabajando y pensando por lo demás. Creo que vos lo has podido corroborar.
1: La verdad que sí.
2: Bueno, vos hace mucho tiempo nos acompañaste, yo me acuerdo, con uno de los primeros videos que se hacía cuando fuimos a recorrer la Textil. Cuando estábamos allá en Rivadavia, ¿te acordás?
1: Sí, antes de la pandemia. ¿Sabés por qué? De rebote entre. Porque está lleno de vagos en la vereda y todo ese mierda. Claro, la
2: fuiste gente. Fuiste a conocer y ahí nosotros.
1: Hasta el fondo fui, había tres gallinas. Sí, me acuerdo.
2: Bueno, en ese lugar, nosotros hacíamos contención. Esto que no habla de las adicciones.
1: Ya, vos no te conocías yo.
2: Y ahí no conocíamos.
1: Sí, había gente a donde guardaban.
2: Fuiste a conocer y ahí nosotros
1: hacíamos... Hasta el fondo fui, había tres gallinas. Sí, me acuerdo.
2: Bueno, en ese lugar nosotros hacíamos contención. Esto que no habla de las adicciones.
1: Vos no te conocías yo.

0: hicimos terminar el secundario. A varios de ellos les conseguimos un trabajo estable en blanco.
1: Qué bárbaro.
0: Y después hicieron su vida. Entonces, en eso intervino mucho Pablo, yo lo ayudé y estuvimos siempre también ayudando de esa forma. Entonces, ¿qué quiero decir? Nosotros no tenemos muchas cosas ni tenemos una estructura grande.
1: Sí.
0: Pero
1: sí,
0: cuando hay mucha predisposición, se puede hacer algo para ayudar a alguien.
1: Correcto. Pablo Groba, buen día, ¿cómo le va?
2: Bueno, buenos días, ¿qué tal?
1: ¿Todo bien?
2: Gracias por esta invitación.
1: Acérquese el micrófono. Ese es un pie que
2: yo tendría que verlo otra vez, me olvidé.
1: No, digo, ese es un pie parecido
2: al... Están haciendo la olla, Noelia sobre todo, que es la que coordina las cosas de Casa Pueblo, que se acuerde.
1: Qué lindo me acomodaron los micrófonos, Pablo, estoy rechocho. Fuera, discúlpeme que usted no entiende lo que estoy hablando. Usted me está diciendo una cosa linda, pero yo me siento feliz que la radio está saliendo... los micrófonos enormemente bien, a Dios gracias. Hasta recién hoy lo compruebo, los dos ahora en paralelo.
0: Le mandamos un saludo a Noelia, que la nombra Pablo, que está es la que prepara, que también ayuda en la preparación, pero está siempre está ahí, hace años ya que viene trabajando, y es una persona de las que no se ve, pero de las que está siempre.
1: ¿Cuántos son los que no se ven? Yo la verdad no conocía, el día que vinieron todos acá en Patota, bien dicha, que bajaba uno una cosa, que traía otra cosa, y todos, yo digo, ellos no saben el karma o la angustia que llevaba uno dentro.
0: No, totalmente.
1: Pero totalmente. La alegría que tenían de hacer cosas, digo yo, ¿cómo pagás esto, no? ¿Cómo
0: haces?
1: Bueno, gracias a Pablo, ¿no? Y a Pablo lo conocí mucho, mucho en estas últimas notas que estoy teniendo
0: así
1: con
0: es.
1: Él. Y
0: así es.
1: Y la verdad me asombró, Pablo. La verdad que me asombró muchísimo porque... A veces uno se olvida de uno mismo para ayudar al otro y después vienen los ACV y vienen las angustias.
0: Muchas cosas que han pasado y que, bueno, somos pocos los que sabemos y los que hemos estado ahí, ¿no?
1: Claro.
0: Así que bueno. Sí. Pablito, queríamos saberlo en las viandas, cómo es.
1: Usted deje que toquen timbre cuando quiera. El que quiera entrar, que entre, no hay problema. Eso sí, que entre y se quede ahí afuera porque no podemos atender todavía. Pero mientras tanto, Fernando atiende, nosotros le preguntamos a Pablito, ¿se está haciendo un hermoso guiso de arroz?
2: Sí, arroz con alas de pollo.
1: Sí.
2: Se está haciendo, la verdad que nos jugó muy en contra el clima, porque nosotros cocinamos...
1: Tienen que cocinar afuera, ¿verdad?
2: Una particularidad que cocinamos a leña... Una cuestión de costo.
1: Claro, y aparte son ollas muy grandes,
2: exacto,
1: Pablito.
2: Cada olla tiene 100 litros.
1: Sí.
2: Y bueno, hoy realmente no tenemos el lugar físico para cocinar adentro. Así que bueno, estamos rebuscándonos como podemos con una olla de 100 litros.
1: Sí, sí.
2: Igual son 130 viandas más o menos.
1: Si alguien quisiera ofrecer un galponcito o algo para que
2: el día que llueve únicamente nosotros...
1: Para el día que llueva. Sí.
2: Con alguien a ver si nos podía alquilar, aunque sea el día ese, para poder hacer. Son unas horas.
1: Nada más que eso.
2: Para que podamos hacer, claro. Ajá. Nosotros vamos a tratar de techar un espacio que me queda entre lo que sería una de las habitaciones de la casa y un baño lindero.
1: Ajá.
2: Hacer un espacio que nos quede de 4x4, ajá, aunque sea techarlo con silo bolsa, como para que no se nos llene de agua la comida.
1: Que se haga la comida. ¿Está lloviendo ahora, Pablito?
2: Sí, está lloviendo.
1: Y un frío bárbaro.
2: Hace frío. El frío es lo de menos. El tema es el agua.
1: Claro, que no estropee la comida y todo eso.
2: Nosotros estamos contentos porque estamos terminando de hacer una parrilla para lo que es la unidad productiva.
1: Sí.
2: Una parrilla enorme que se ha hecho.
1: Ajá,
2: hoy vamos a estar, por más que llueva, vamos a estar trabajando y asando adentro.
1: Ok.
2: Eso también nos sirve y de mucho.
1: Un montón. Discúlpame que te interrumpa, ¿no? No tenemos, usted se ha dado cuenta que no tenemos secretaria, ¿no? Tenemos secretario. Sí. No tenemos gente. Todavía no podemos tener a nadie. Entonces viene la gente y el doctor Maidana tuvo que anotar 1, 2, 3, 4, 5, 6 personas que vinieron a la radio.
2: Es un secretario tope de gama.
1: Están todo.
0: Pero está bueno, ¿viste? La gente se acerca, habla de que nos escuchan.
1: Sí.
0: Mucha gente no se puede comunicar.
1: Claro, pobrecito. Claro.
0: Y se vienen hasta acá con el clima como está. Y bueno,
1: sí, mi vida. Bueno, mira, acá, si nosotros tenemos 14 oyentes, acá está en la mitad.
0: Bueno, ¿viste?
2: En un toquecito.
1: Qué bárbaro, Dios mío.
2: Sí, yo digo que quiero dejar claras dos cosas.
1: ¿Cómo no?
2: La vianda, ahora el municipio va a salir a ayudar.
1: Sí, lo escucho.
2: Está bueno, lo veo bien. Uh-huh. Más allá de podemos tener diferencias o no,
1: ajá,
2: en lo que es la ayuda, es bienvenida de todos los aspectos.
1: Así.
2: Sea

0: cual sea el color político. Porque acá no se está pensando en la política, sino se está pensando
1: en ayudar a la gente.
0: Con la gente. Así que celebramos eso, porque van a ser de lunes a viernes y el sábado seguimos nosotros, nos va a permitir
1: que tengan siete días corridos de comida.
0: Sí, también yo vuelvo a repetir, nosotros hemos recibido colaboración de camionero, de Sergio Broggi,
1: claro,
0: para poder seguir también con
1: la. El otro día vino Corina de Letieres acá.
0: Corina de Letieres.
1: Discúlpeme que lo interrumpa,
0: Corina
1: me trajo.
0: Hice
1: 6 bolsas de comida, 2 de fideíto, esas cosas, duraron nada.
0: No alcanza.
1: Yo agradezco. ¿Sabes qué pensaba? Discúlpame, ¿no? Que me metan lo que no me importa. Pero qué lindo sería que tuvieran en cuenta, ya que el municipio va a hacer viandas, la experiencia de todos ustedes. Que
0: bueno,
1: les digan.
0: Eso es un tema que lo manejan ellos. Nosotros hemos sido siempre desechados de las decisiones gubernamentales de este gobierno local.
1: Yo si fuera diría, muchachos, ustedes tienen experiencia, díganme lo que necesitan, le ponemos el lugar, le garpamos a los chicos y ustedes hagan lunes a sábado lo que quieran, estaría bueno.
0: Eso sería una expresión de deseo y la realidad es otra.
1: Sí, sí, pero yo lo haría, en mi caso lo haría, porque eso sería hacer política inteligente, discúlpeme que me meta.
0: Por eso yo digo, celebro a todas las personas que realmente colaboran con una vianda, porque por ahí hay gente que dice que la gente no tiene hambre o que no quiere la vianda.
1: Ah, si quieren los invito a donde dan de comer.
0: Quiere comer o un puchero, que hoy es comida de alto costo.
1: Sí, alto, 5 estrellas.
0: Claro, o que quiere comer, o que quiere los 5.000, los 15.000 pesos de una tarjeta que funcionaba. O sea, nosotros recibimos algo de mercadería y bueno, teníamos para armar 20 bolsas, pero yo con esas 20 bolsas le doy durante 3 fines de semana de comer a 100 personas, no a 14.
1: Con las bolsas mismas.
0: Exacto, con las herramientas. Corina de Letiene nos ha hecho llegar y nos hace llegar siempre
1: ayuda.
0: Mercadería para ayudar, por suerte y gracias. Gracias
1: que no se frene.
0: A la gente de Camino para la Victoria. Sergio, a través de camioneros y por algunas intervenciones de Fernando también, nos ha donado siempre sin ningún tipo de problema. Seguramente me voy a olvidar de algunos de los que nos ayudan, pero Julio Ciacio, Emiliano Grilca. Emiliano, por ejemplo, ha puesto casi todo lo fresco, la carne, el pollo,
1: un tipo que
0: es incondicional. Entonces, lo que hacemos es eso. Hoy se nos manifiesta este problema hoy a la mañana porque estaba lloviznando.
1: Claro, claro.
0: Porque tuvimos que arrancar con mecheros y los mecheros son más lentos que la leña, que el fuego que cocinamos a leña.
1: Claro.
0: Pero sí, si tuviéramos unas chapas, 4 chapas para podernos meter abajo y cocinar nada más, sería ideal.
1: En tu ausencia, Fer, hablábamos de eso, no lo sabía yo. Que digo, yo queriendo sería que alguien le ofreciera un lugarcito para hacer las ollas, aunque sea ese día mismo, o que alguien le ofrezca una ayuda para armar el techo, para darle comer a la gente.
2: Sí, sí, totalmente.
1: Porque haciendo un esfuerzo, están lloviznando y están haciendo la comida.
0: Sí, las chicas están bajo el agua.
1: No, ¿viste? Es eso lo que la gente no sabe muchas veces.
2: Sí, sí, hay muchas cosas que por ahí no se entienden. Por ahí cualquiera que, como dice Pablo, ¿no? Hay gente que ve otra realidad y dice, no, la gente no necesita, o mirá esta gente, o mirá el otro. Esta gente que está hoy trabajando lo hace por una convicción, y la convicción es de ayudar, porque también, a ver, el que no tiene una necesidad, el que no pasa, está perfecto, pero que no quiera ver la realidad del otro, eso habla también del tipo de persona que puede haber en una sociedad, no todos somos iguales.
1: Sí.
2: Entonces hay gente que ayuda, gente que ve otra realidad, y se respetan todos, o sea, no hay una obligación de que alguien quiera ayudar.
1: Claro.
2: Pero los que ayudan, bueno, bienvenido sea, y ojalá que en algún momento podamos avanzar con todo esto, porque no es digamos, son muchas cosas que hay que cubrir, que hacer y todo lo demás, y mientras se pueda, se hará, y cuando no se pueda, también diremos no se puede, y deberemos dar un paso al costado, en el sentido de que, porque todo es a voluntad, y a veces con la voluntad sola no alcanza.
1: Todo es a voluntad. Vos sabés que pensaba, ¿no? De golpe, a un año y medio, no sé cuánto ya que se viene gobernando un bragado, es bueno que se den cuenta que hacía falta vianda, pero quiero decir que Corazones Solidarios los martes le da de comer a más de 80 abuelos.
0: Sí,
1: hay otro lugar que le están dando de comer, ustedes lo están haciendo hace rato. Es decir, hace rato que hay experiencia. En esta radio se le da de comer a la gente. Yo no le hago la comida, pero le doy la bolsa para que lo puedan hacer.
0: Sí,
1: y hay mucha gente que hace rato, antes de que estuviera esta persona gobernando, Bahrein, creo que se llama, me parece que está bueno que despierten a la realidad. Porque a veces los políticos que gobiernan no quieren ver la realidad porque pareciera que fuera una falta de respeto a su gestión. Y no, la realidad nos está golpeando a todos. No es una falta de respeto.
2: Esta realidad sobrepasa
1: toda gestión.
2: A ver, esto viene, hay distintos niveles y sobrepasa a todos, ¿no? Uh-huh. Hoy lo estamos viendo y bueno, es la realidad.
1: Marta, Dayana, todos los que están, muchísimas gracias por haberse acercado acá a la radio. Como me gustaría que todos pudieran tener algo, pero pueden pasar también por la vianda. ¿Hasta qué hora? ¿A qué hora arrancamos?
0: La vianda arranca a la una. Voy a dejar más o menos claro esto para que también nos vayamos organizando.
1: Bien, bien.
0: Lo que tienen que hacer previo a recibir la vianda es anotarse. Nosotros sabemos el día anterior con qué cantidad de viandas tenemos.
1: Claro, para saber qué cantidad van
0: entonces,
1: a ser.
0: Vos haces, si tenés 120 anotados, haces para 125, 130.
1: Por las dudas, claro.
0: Pero si te caen un caudal de gente, de 200 personas, quedás mal porque no tenés que dar.
1: Claro, ¿a dónde pueden anotarse?
0: Mirá, se tienen que anotar de lunes a viernes.
1: Sí.
0: En Belgrano 669, donde funciona Casa Pueblo.
1: Bien, Belgrano 669, que en
0: donde funciona Casa Pueblo.
1: Bien.
0: Al lado de Casa Pueblo, que es un garaje,
1: sí,
0: nace hace 3 meses una unidad productiva que hoy la llamamos Me Mata el Limón.
1: Exactamente. Que es una casa de comida.
0: Claro, es una casa de comida. Pero esa casa de comida genera un puesto de trabajo para 7 compañeros que estaban desocupados.
1: Correcto.
0: Y a su vez ayudamos a paliar para poder comprar la leña, la mercadería que también nos falta. Porque está bien que nos colaboren y que nos ayuden, pero no son todos los sábados ni son de lunes a viernes. Lo que genera Me Mata el Limón es la ayuda para los compañeros, su sueldo digno vendría a ser.
1: Claro.
0: Y también aportar con algunas cosas en la casa donde hoy funciona Casa Pueblo.
1: Bien.
0: Que pertenecemos a un dispositivo Sedronar.
1: Correcto.
0: Mucha gente piensa que como somos un dispositivo Sedronar o que somos Casa Pueblo, nos llueve, tenemos una máquina de hacer, de imprimir.
1: Cosas, claro.
0: Y la verdad que no, es muy difícil. Es como dijo Fernando, los compañeros lo hacen por convicción, los que trabajan en la parrilla y haciendo comida, es un sueldo que se generaron y estaban sin trabajo.
1: Hoy, disculpame que te interrumpa para darte una linda caricia al alma, nos escribió una oyente conocida de ahí de la zona, que fue el sábado o el domingo a comprar pollo con fritas, exquisito, Raúl, al aire, ¿no? Gente que ha ido a comprar a
0: Limón, el mejor parrillero.
1: Limón. Dice, ante la ausencia del Estado, por suerte hay movimientos o luchadores sociales que contienen a los pibes que tienen riesgo de meterse en la droga. Saludo a Levita, que siempre está presente, dice Jorge Forti en este caso. Buen mensaje.
0: Compañero, sí, un compañero, compañero de fierro.
1: Bueno.
0: No todos nos ven así. Todos ven lo que hacemos ni cómo lo hacemos.
1: Sí,
0: están
1: sí.
0: Los famosos llamados hitters o los detractores, le digo yo, los militantes del teclado.
1: Claro.
0: Que, por ejemplo, suben bajo, porque ninguno da la cara.
1: Ninguno da la cara.
0: Mi perfil no está restringido y yo he visitado perfiles de algunos personajes que tienen restringido el perfil para que no se les vea lo que publican, lo que hacen.
1: Bien.
0: Solo en el ruedo, en el círculo rojo que ellos tienen, publican.
1: Está bien.
0: Ahora, antes de ayer, salió un troll a poner cosas de que hicimos una olla para el Día del Trabajador. El Día del Trabajador fueron 230 personas a retirar la vianda. Entonces, no es una vianda.
1: Lástima no saber quién es el autor para darle para que dé algo más.
0: Sería
1: algo,
0: genial
1: que sea algo mejor,
0: que
1: ¿no?
0: Que dieran la cara o dijera, mirá, claro, yo soy el que te estoy diciendo, pero en la cara poco.
1: Sí.
0: Por atrás tengo un montón, tengo más promesa que la Virgen de Luján.
1: Pablo, hay una cosa que usted tiene que entender, que usted no es un billete de $100 para que lo quiera todo el mundo, pasa a mí.
0: No, soy consciente de eso.
1: Ya está. Entonces hay que bancárselo. Yo tengo que aprovechar tu presencia porque ahora, sí o sí, porque si no se nos va el programa, tenemos que votar y ustedes tienen que elegir números.
2: Hacemos el sorteo.
1: Sí, vamos a sortear 4 cosas. Vamos a sortear vamos a arrancar un Heidi, un Me Mata el Limón. Un Heidi y un Me Mata el Limón.
2: Dale.
1: ¿Por qué quiero aprovechar que está Pablito? Porque ya se lleva el nombre
0: claro.
1: Y el apellido de la persona que después de las 9:30 va a buscar lo que se saque.
2: De milanesa. Perfecto, con papa frita.
0: 21:30 en Belgrano 669.
1: Exacto. Y ahí usted ya sabe quiénes son los ganadores. Así que lo único que le pido a usted, Doc, que tiene linda letra.
2: Sí, vamos a anotar.
1: Sí, porque acá no linda letra. Parece el doctor Scacchi. Roberto, te quiero. Le mando un abrazo grande al doctor Scacchi.
2: Un saludo grande.
1: Él solo se entiende. Dicen que es la peor letra que existe en el país, la de Roberto. Pero Roberto es un amigo. La esposa de Roberto es la madrina de milagros de mi hija.
2: Le mandamos
1: saludos. De Mechita.
0: Ah, palabra mayor.
1: Claro, de Mechita, sí. Si vos supieras que le gustaba disfrazarse en los cursos, ¿no? ¿Se hacía mascarita?
0: Qué grave.
1: No, un estado de ánimo, un humor, un ser humano extraordinario.
0: Sí.
1: Bien, vamos a ir entonces a lo primero. Ustedes me están diciendo los números. Dígame un número cualquiera, usted. Y vamos a Heidi.
2: ¿Hasta qué número?
1: Y tenemos hasta el 68.
2: Hasta el 68. Vamos sí. Con el 47.
1: 47. El 47, Griselda Josele. Griselda Josele. Griselda es la esposa de Josele.
0: Tremendo cantante.
1: Que cante.
0: Sí.
1: No, pero este premio es de Perfumería Heidi, no puede cantar.
2: Perfumería
1: Heidi Griselda con el 778. Griselda Josele con el 778 se lleva una orden de compra por 30,000 pesos.
2: Bien.
1: Ese es el primer premio. Vamos al primer premio de Me Mata el Limón. Me Mata el Limón está ubicado a dónde, Pablito?
0: Belgrano 669, entre La Madrid y General Alvear.
1: Qué barro, ¿cómo conoce las calles? Si usted supiera las macanas que me mando yo, los mando a Saavedra, yo la gente. Bueno, Me Mata el Limón tiene. ¿Qué premio tiene, Pablito?
0: Hoy hay un. Eligieron. El premio es un sándwich completo de milanesa que viene con milanesa, pan de sándwich, pan de manteca, lechuga, tomate, huevo y paleta.
1: Sí.
0: Con papas fritas.
1: No, una bestia. No, le toca tirar un número.
0: 11.
1: ¿El 11? Cortito. Marina López con el 11. Marina López con el 11. Marina López tiene el Fernando 599 DNI.
2: Perfecto.
1: Marina López 599, premio.
2: Sándwich.
1: Me Mata el Limón. Ok. Bien. Vamos a ir. En este caso a el premio de Perfumería Heidi con el Esteban que está escuchando la radio. Esteban es el de la Perfumería Heidi. Un tipazo. Bien, me tira un número, doctor Fernando Maidana.
2: Que tire Pablito, así yo tiro el último.
1: Listo, tíreme Pablito para Heidi, por favor, un número.
0: Bueno, el 45.
1: El 45, discúlpeme. Porque me parecía que era el que habíamos elegido el primero.
2: No, ese era el 47.
1: Pero, viste, estaba pegado. Bien, el 45 pertenece a una señora que se llama Estela. El apellido es Ontivero. Y su número de documento es el 806.
2: Es el de Heidi, entonces.
1: Estela Ontivero se lleva una orden de compra por 30,000 pesos de Perfumería Heidi, que ya se lo estamos pasando a Esteban. Espero que ya esté tomando nota. Con el 806. Bien, ahora
2: vamos al último. El otro sándwich de sí. Me Mata el Limón para el 66.
1: Exactamente, quiero agradecer infinitamente a todos los que están, a todos los que nos han hecho el aguante en esta. Ahora vamos a repetir porque estamos. Aguarden un cachito, chicos, porque estamos ahí con la línea del vivo. Ahí está. Ya lo estamos cargando y lo pasamos al vivo a este que está acá. Así que perfecto. Muy, pero muy bien. Vamos a este vivo entonces. Me recuerda el doctor Maidana los ganadores que hemos tenido hasta ahora. Los tenemos ahí anotaditos.
2: Griselda Josele, 778 de Perfumería Heidi. Marina López, 599, un sándwich.
1: Bien.
2: Estela Ontivero 806 de Perfumería Heidi.
1: Bien, ahora vamos a sortear el último de Me Mata el Limón, ubicado en Belgrano.
2: Exacto,
1: 6.
2: Exacto, para el
1: 69.
2: 66.
0: Bien. 669.
1: Bien, me tiene que tirar el número y yo le tiro a usted el DNI.
2: 66.
1: El 66 es el 66, casi ya los últimos números ya. Se llama Anna Kaiser.
2: Anna
1: Kaiser con el 073 de DNI. Anna Kaiser con el 073 de DNI. Ella es la que se lleva el segundo premio de Me Mata el Limón.
2: Perfecto.
1: Bueno, los ganadores, hay que recordarlo, Pablito, pueden a partir de hoy a lo que Me Mata el Limón a las 9:30.
0: 21:30 en Belgrano 669.
1: Perfecto. A los ganadores de Perfumería Heidi pueden ir hasta la 1 y si no después de las 3:30 a las 6 de la tarde. Así que Perfumería Heidi está ubicada en Entre Ríos 70, a la vuelta de la parroquia San Martín de Porres. Perfecto. Ahí está. Guardamos uno, menos mal que tenemos carga acá, ¿no? Y tenemos otro. Esteban, ah, perfecto. Mirá qué bien. Muchas, pero muchas gracias. Dice Anna Kaiser y Horacio Cornejo, son los dos que participaron. Pues bien, Anna Kaiser dice muchas gracias y va a comerse, qué rico, un excelente sándwich. Que van a comer los dos tranquilamente.
0: Tranquilamente, sí.
2: Con uno comen los dos.
1: Exactamente. Ya los estamos añadiendo también como contactos y ya sé que están ahí. Esteban dice que ya anotó a los ganadores. Gracias, pues gracias, Fer, por...
0: Sí, yo me llevo gala.
1: Hizo de secretario. Ah, ¿y usted ya se lleva los suyos?
2: Sí, ya llevamos los nombres.
1: Bueno, perfecto.
0: Su secretario tope de gama, llame.
1: Bueno, cerramos vídeo.
2: Le mandamos un saludo grande a todos.
1: Sí, y el agradecimiento enorme a cada uno de los que han participado. Aguántame un cachito. Nos llega el saludo desde Chivilcoy. Qué bueno, Raúl, muchas gracias. Ya está anotado José Legriselda, que creo que sacó de Heidi, ¿no? Sí.
0: Sí.
1: Ya están sabiendo. Hola, Raúl. La tarjeta de la Muni la acreditaron porque la habían sacado. No sé. No tengo idea, corazón. Yo no tengo idea. Te lo averiguo. Buenos días, Raúl, para usted y para el doctor. Llegó recién Ana, no puede ingresar.
2: Un saludo grande.
1: Eso es lo que nos pasa. Hay mucha también gente que quiere participar. Un apellido lindo. ¿Qué dice por acá? Gracias, Raúl. Hoy tuve suerte. Es la primera vez que me saco un premio. Ay, ¿quién será?
2: Qué bueno.
1: Marina López.
2: Ah, muy bien.
1: Marina López con el 599 y no sé de qué.
2: El sándwich.
0: Sí, de Me Mata el Limón.
1: Ah, va a comer de Me Mata el Limón.
2: Belgrano 669, así que...
1: Bueno, tenés que ir a Belgrano 669.
2: Con el documento
1: te lo digo. Corroboramos. Belgrano 669, después de las 9:30, esta noche te vas a buscarlo y con el documento para saber que sos vos. Marina López con el 599. Favor. Dice Raúl, gracias chico porque es la primera vez que me saco un premio. Bueno, ya me gustó eso.
0: Sí, bueno.
1: Qué lindo. Bueno.
0: Para seguirlo teniendo en cuenta, yo aprovecho, déjame agradecerte este espacio para que mis compañeros que tanto hacen, porque yo sin mis compañeros hoy no existiría. Están los que siempre le ayudan, Hugo, Julián, Magalí, Mónica, Noelia, Elina, Celeste y Maxi.
1: Ah, mira, Elina es como mi hija, esa, ¿no?
0: Sí, Elina sí. Es una compañeraza, es compañera de la vida de esposa, pues están casados, de Hugo. Son los chicos que hoy están trabajando con la asociación civil que tenemos, que se llama Luchando por los Últimos de la Fila.
1: ¿Así se llama?
0: Sí, se llama así, Luchando por los Últimos de la Fila.
1: Ajá, mira.
0: Que ahora, en este mes, vamos a renovar las autoridades.
1: Ajá.
0: Donde, bueno, ya tenemos pensado a quién ir a proponerle el cargo de presidente para estos 3-4 años que vienen, que son cruciales para la asociación civil y para la organización en sí.
1: Correcto, correcto.
0: Así que agradecer a estos compañeros que siempre están, que siempre son incondicional para lo que sea. Son parte del staff que vos viste, que vinimos y te ayudamos con la mudanza.
1: Sí, sí.
0: El trabajo de ellos siempre pareciera que fuera poco con la demanda que tenemos de solicitudes, pero que siempre están.
1: Son los que están abajo del agua ahora.
0: Sí, son los que están abajo del agua. Tenemos una chapa que está tapando la olla y el mechero para que no se nos apague.
1: Eso lo tenemos que acomodar. Pero no sé, alguien tiene que dar una mano.
0: Ellos están con una capita, con un equipo de
1: claro,
0: agua, pero están al aire libre.
1: Es increíble.
0: Así que más que agradecido por eso. Ajá. Después te voy a pasar una foto de los chicos.
1: Pero cómo no, Pablito, decime a qué hora va la gente a buscar la comida.
0: Mira, a partir de las 13.
1: Sí, de las 13 en adelante.
0: Sí, porque teóricamente nosotros el viernes trabajamos y terminamos tarde y decimos, bueno, partimos a arrancar a las 8 de la mañana. Uh-huh. Tienen que descansar los chicos.
1: Y sí, porque están con en otro lugar.
0: Porque terminan de hacer la olla, la parrilla el viernes, la olla arranca a las 8:30, no. Entonces la vamos a arrancar 9:30 o 10 para claro. que la unas... Hoy es sábado.
1: Es lindo, es lindo horario.
0: Para, claro, para que la, a la unas puedan ir. Acuérdense, por favor, que para recibir la vianda, que no va a haber ningún problema, porque si vemos que no llegamos, vamos a salir a pedir uh-huh. a quienes sabemos que podemos ir a golpearle la puerta sin problema. Uh-huh. También quiero, viste que yo dije que me iba a olvidar y sí, a veces me olvido. Guillermina Los Pises también ha colaborado.
1: Guillermina Los Pises, sí. Bueno, está bien. Claro, sí, es que es muy difícil acordarse de todos.
0: Y también ha colaborado con nosotros Alexi Camus. Entonces, ajá. yo, valga la redundancia, yo trato de hacer y de ser lo más justo posible. Entonces,
1: está bien.
0: No, en este caso, no miro las banderías políticas, miro poder colaborar con algo para que no haya tanto hambre, uh-huh. al menos en el barrio.
1: Exacto.
0: Nosotros estamos en pleno corazón de Fátima.
1: Sí, sí.
0: Donde sí,
1: sí. tenemos mucha gente ahí.
0: Donde mucha realmente
1: un abrazo para eso.
0: Es mi barrio, nací, uh-huh. estoy ahí todavía hace 55 años. Uh-huh. Así que, y yo siempre digo que el día que me tenga que ir, quiero que esparzan mis cenizas en el Ombú.
1: Está.
0: Porque fue mi plaza, porque fue la uh-huh. guardería que teníamos de chico.
1: Ajá. Claro, todo. Claro.
0: Vivíamos en el barrio.
1: La guardería
0: del barrio sí. de muchos compañeros.
1: Guardería
0: de
1: abierta era
0: de
1: esa.
0: De muchos amigos que no están.
1: Sí.
0: Está por una cosa, por accidente, por la pandemia, por un montón. Muchos amigos que no
1: ¿Usted
0: están.
1: Conoció Lombú, Fer?
2: Sí.
1: Tremendo. Bueno, yo solo quiero agradecer, porque cuando le dan de comer a la gente, yo he pasado hambre, mucha. Entonces, cuando veo que le están dando de comer a la gente una comida calentita hoy está sí, perfecto. Sí. Una comida... calentita, perfecto. Era tanta la, a mí no me da vergüenza decir que he pasado hambre. Vos sabés que una vez me quedó grabado en el alma de chiquito y ya grande, ya viejo. A mí me daban en un lugar donde llevaba el diario, me convidaban un líquido negro, ¿viste? Y yo no sabía qué era. Entonces, al otro día le decía a la señora, "¿No tiene más soda negra?" Y era Coca-Cola.
2: Claro.
1: Yo no sabía que la Coca-Cola era, que existía la Coca-Cola, no sabía, lo conocí ya grande, y sé que era difícil parar la olla cuando no hay gente mayor, cuando no hay adultos, es embromado el tema, y cuando no hay que comer, yo agarro la olla, hermano, y me voy a verlos a ustedes y me llevo la comida para mis hijos, me importa tres carajos que piense el otro.
0: Por eso mismo nosotros no mezclamos banderías políticas en este tema tan delicado.
1: Está bueno que te ayuden todos los que mencionaste. Está perfecto, está muy bien.
0: Son toda gente que sí, ahora sí creo que cerré el circulito de los que nos ayudan. Puedo nombrarlo a Fernando, que siempre está. Te puedo nombrar a vos, que siempre estás.
1: Fernando es más manguero, aprendió a manguear acá en la radio.
0: Pero esta gente que yo he nombrado siempre está.
1: Sí.
0: Sobre todo, bueno... destaco la participación de Emiliano, que siempre, cada vez que vamos con un problema, ajá. nos venimos con una solución.
1: Bien.
0: No nos venimos con otro planteo o replanteo. Bien. Tenemos un problema del que sea, uh-huh. de la índole que sea, uh-huh. venimos con la solución al toque.
1: Bien, perfecto.
0: Entonces, nosotros decidimos eso. Uh-huh. Más allá de las banderías políticas o de las ideas de cada uno, uh-huh. agradecemos infinitamente a quien nos ha dado una mano.
1: Al que tenemos que agradecer, al menos yo, porque por ahí se me va a tocar como un sándwich, es al de la parrilla.
2: Al Limón.
0: A Julián.
1: a Don Limón.
0: Tremendo parrillero.
1: Quiero mandarle un cariño al electricista.
0: El tío Pacho, Julio Ceja.
1: Sí.
0: También un histórico de Levita.
1: Sí.
0: Nosotros va a ser 16 años que estamos en el Evita.
1: Sí.
0: Y el tío hace 16 años.
1: Vos lo ves, yo dije, este hombre. Digo yo, lo que sabe. Vos lo mirás, este no sabe ni dónde mierda hay un hecho. Es una cosa terrible lo que sabe. Es la memoria. Sí, la esto yo lo saco mucho. Y lo armo. Y lo sacó y lo armó y salimos. Y yo salió. Dije.
0: Nosotros le decimos tío Pacho, Pacho de Pachorra, así que.
1: Ah, él es tranquilo.
0: Claro, o sea, muy tranquilo.
1: A su tranco.
2: Yo, y te acomodó todos los cables mejor que antes.
0: Pero, sí, yo le digo que va a vivir 200 años. No es un problema.
1: Digo, yo qué memoria. Yo no sabía ni dónde. Vos quedate tranquilo. Pero viste que te lo dice un tipo. ¿Viste? Repancho.
0: Más allá que algunos tengan alguna apreciación errónea sobre lo que fue o lo que es el movimiento Evita, yo puedo dar fe que hay gente que vale su peso en oro.
1: Está.
0: Muchísimo.
1: Perfecto. Perfecto. Hubo aniversario de Evita.
0: El 20, no, el 7 le hicieron acá las compañeras.
1: Sí. Sí, sí.
0: Nosotros bueno. Ya este año quedamos afuera de la organización.
1: Bueno, ya ustedes ya va su propio. Ustedes tienen que tener después su propia imagen y sus cositas.
0: Sí,
1: cuando
0: sí,
1: todo.
0: Es lo que estamos trabajando con
2: Fernando. Sí, en eso estamos trabajando.
1: Sí, cuando todo el viento sople a favor, todo. Quiero agradecer infinitamente a todos, a ustedes especialmente, por haber hecho un lindo sábado alegrando a la gente. La gente va a ir a buscar su vianda después de la una. La gente va a ir a buscar sus premios después de las 9:30.
0: Bienvenidos.
1: Esteban de Perfumería Jerez, ese chico que es un chico de corazón hermoso. También con su regalo ayuda a mucha gente, es un tipo que le duele la pobreza, más allá de que tenga una perfumería o lo que sea.
2: Le mandamos un saludo grande.
1: Sí, que le mandamos un cariño muy, pero muy grandote. La verdad que ha sido un placer haberlos tenido acá.
2: Bueno, gracias.
0: Gracias, Raúl.
1: Nos encontramos, si Dios así lo quiere, el lunes, pero con ustedes. Yo con mi gente todavía no me despido. Me falta un rato todavía. Gracias, Pablito.
0: No, gracias.
1: Sí. Ah, dígale al del micrófono que lo mande.
0: Sí, a Noelia le voy a decir que me traiga el pie del micrófono.
1: Sí,
0: para
1: claro.
0: Que lo tenga.
1: Sí, porque viste que.
0: Doy mis palabras. Está,
1: Los
0: Son
1: quiero.
0: Son algunas cosas que me quedaron de cuando estaba el sensor.
1: Bueno, saludo para ellos. Gracias, Fer, querido.
2: Un saludo grande para todos.
1: Pasó un ojo clínico más lindo y más solidario que nunca. Así que muchas gracias a todos. Cortamos transmisión. Va a haber varios videos porque se ha ido cortando y viniendo y cortando y viniendo. Hay varios videos. Gracias a ustedes. Cortamos acá. Levantamos la música, cortamos los micrófonos y nos vamos a seguir con el matecito de por medio.

la mañana de la radio, se repetían los temas, acomodábamos un poco todo y se nos ha ido. Este tema, ojalá pudiera abrazarte una vez más. Hermoso, bonito. Y lo escucharon dos veces, me parece, ¿no? Si pudiera volver atrás. Estás en la mañana de la radio, ¿estás conmigo? Gracias, Esteban, dice Raúl. Bueno, guardaremos para el otro sábado, ¿sí? Lo guardamos para el otro sábado. Gracias, hermano querido. Muchas gracias.

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1: Gracias, gracias, gracias Raúl por todo. Muchas gracias Alejandra Belén. Qué bonita virgen, hermosa, preciosa, me encantó. ¿A dónde está eso? Me gustó mucho. Qué bonito. Muchas gracias Ale por estar ahí, ¿eh? Hola Sandri, ¿cómo estamos? Saludo para tus seres amados, un placer que estés del otro lado, muchas gracias. Mi vida, te mando un abrazo grande, dice Ana Kaiser, una de las ganadoras del premio. Hola Raúl, tengo dos hijos enfermitos, uno con ACV de 40 y otro de 38 con trombo pulmonar. Vaya que la vida te ha golpeado fuerte, hermana. Espero que Dios te ayude siempre en todo, dale. Te mando un abrazo y un cariño muy grandote. Y pensar que a veces nosotros cuando nos duele la cabeza, estamos decaídos, creemos que se nos viene el mundo abajo y ustedes tienen tanto por padecer y hacer. Y ahí están, de pie, ante las adversidades y ante lo que Dios nos da, ¿no? Un abrazo grande, corazón. Gracias, Ana. Ayer que fue el día de nuestra madre en la capilla de Luján, ahí estaba la Virgen y esa es la foto, muy bonita, muchas gracias. Gracias Ale Belén, muchas gracias.
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1: gracias Raúl, pero muy contenta, bueno, muchas gracias, gracias por escucharnos. Estelita Ontiveros, bueno, muchas gracias. 95.5.
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1: El abrazo para mi hermanita, para María de los Ángeles, para Fabito. Espero que estés bien. Nos cuidamos del frío, claro que estamos cuidándonos del frío. Que tengas un hermoso fin de semana, corazón. Tanto vos como Fabito. Un abrazo.

Gracias a nuestros ángeles por estar siempre, por visitarnos, por acercarse, por hablarnos, por darnos esos abrazos, viste, que son necesarios, llenos de luz y amor y de afecto y de respeto. Muchísimas, pero muchísimas gracias. Uno se siente agradecido a Dios teniendo gente tan buena, claro que sí. Hay de todo en la viña del Señor. Hay de todo.

0: Graciela desde Alberti dice: hola Raúl, cómo me gustaría tener esta radio aquí en Alberti, esa música, esos programas, muchas, pero muchas gracias. Siempre me han dicho lo mismo en Alberti. El cariño muy grande, hermosa localidad. El abrazote grande a cada uno de los albertinos, se dice. Gracias infinitas. Gracias por estar. Invitados están a que recorran nuestra ciudad también, ¿eh? De a poquito va a estar bonita, de a poquito. De a poquito.
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1: Qué linda letra esta, che, me encanta. Lo hemos escuchado temprano, El Puestero se llama, y quería compartirlo un rato con ustedes. La mañana de la radio.
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1: Alfredo Zitarrosa. Más vale tarde que nunca, este tema es precioso y comienza con una banda musical de aquellas con vientos incluidos. Alfredo Zitarrosa, el regalo de este sábado ya al final de nuestro programa casi, el violín del becho, lo escuchamos de esta manera. Dedicado para el taller de pintura para el automotor de Esteban Sánchez, ¿eh? Vamos para aquel lado.

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0: Nos vamos. Tema dedicado con mucho cariño para todos nuestros oyentes, para todos los que nos hicieron el aguante en la mañana de hoy sábado. En este sábado 9 de mayo del año 2026, estudios ubicados en calle Avellaneda 1363. Nos vamos. Y este tema hecho por mi querido amigo Sergio, que le mandamos un abrazo grande a los Alpes. Por amor a mi gente, se lo dedicamos con mucho cariño. Que tengan un hermoso, hermoso sábado, un lindo domingo, un buen fin de semana. No importa si llovizna, si hace frío o si llueve. Disfruta el día y esta noche andate al Centro de Jubilados de Bragado para pasarla bonito. Dale, me voy. Nos encontramos el lunes a primera hora. 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gracias por los regalos, al doctor Fernando Maidana por el ojo clínico de hoy distinto, a Pablito Grova y a toda su gente, a todo Bragado y a todo el país y a todo el mundo, gracias por habernos escuchado. Nos encontramos el lunes a primera hora, a las 9 de la mañana en punto, en la mañana de la radio. Chao Bragado. Chao país, chao mundo.
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2: Despierta la mañana, despierta la mañana. 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Bancate la que se viene.

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para el canoso que nos sigue para todos lados, para Luchi y para Daniel. Saludos todos los días, Luchi. Está bien. Para Gonzalita, para Unquilla,

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Guiñazú, Villarreal, el Marcelo.

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0: vez más locos aquí en la tarde de Queremos Estar Fuerte. ¡El aplauso!
1: Bueno, muy bien, muy contento de estar esta tarde aquí con ustedes compartiendo toda nuestra música. Y bueno, te traje el regalo.
0: Excelente.
1: El último disco que sale por Leader Music. Aprovechamos para mandarle un saludo a Juan Costa. Y a toda la gente que hizo posible que el disco ya esté a la venta en todo el país.
0: Pero ahora sí, le ponemos música a la tarde de Queremos Estar. Suenan los Reyes Más Locos y vos lo escuchás así.

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una noche en sueños vi que con Jesús caminaba junto a la orilla del mar bajo una luna plateada. Soñé que veía en los cielos mi vida representada en una serie de escenas que en silencio contemplaba. Dos pares de firmes huellas en la arena iban quedando, mientras con Jesús andaba, como amigos, conversando. Miraba atento esas huellas reflejadas en el cielo, pero algo extraño observé y sentí gran desconsuelo. Observé que algunas veces, al reparar en las huellas, en vez de ver los dos pares, veía solo un par de ellas. Y observaba también yo que aquel solo par de huellas se advertía mayormente en mis noches sin estrellas, en las horas de mi vida llenas de angustia y tristeza, cuando el alma necesita más consuelo y fortaleza. Pregunté triste a Jesús: Señor, tú no me has prometido que en mis horas de aflicción siempre andarías conmigo. Pero noto con tristeza que en medio de mis querellas, cuando más siento el sufrir, veo solo un par de huellas. ¿Dónde están las otras dos que indican tu compañía? Cuando la tormenta azota sin piedad la vida mía. Y Jesús me contestó con ternura y comprensión: escucha bien, hijo mío, comprendo tu confusión. Siempre te amé y te amaré, y en tus horas de dolor siempre a tu lado estaré para mostrarte mi amor. Mas si ves solo dos huellas en la arena al caminar y no ves las otras dos que se debiera notar, es que en tu hora afligida, cuando flaquean tus pasos, no hay huellas de tus pisadas, porque te llevo en mis brazos.

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0: Bueno, esta chacarera la estuve estudiando un poquito. Yo, vamos, hay que cantarlo sobre esta canción. Pero vamos, yo le voy a poner el toro que tengo adentro.
1: Meta.
0: Pero esta canción me hace sentir un poco mal porque habla del toro.
1: Habla del
0: no
1: toro.
0: No le fue también al toro.
1: Imagínense. Bueno, pasa, pues lo que pasa es que allá los toros son bravos.
0: Yo también soy bravo. No.
1: Pero ya está más mansito ya.
0: Ya estoy más mansito.
1: Ya está, ya.
0: Tiene que aprovechar ahora, que
1: agarrarte. Sí, sí, sí.
0: Vámonos.

Fuerte aplauso. Fuerte el aplauso para todos. Gracias, Córdoba querida. Gracias, país.

a la ignorancia, por la fiera arrogancia de los que mandan, con hambre y empujados